0: Arranca Delirantes, arranca el programa que te hace compañía hasta las 23. Hoy vamos con consigna y que gire la recortada.
1: Chicos y chicas, ¿quieren rock?
0: ¿Quién les habla? Pablo Gamba, a mi lado Sofía Negis, a mi lado Emilio Vargas Ferrara y frente a nosotros el señor Juan Matamola. ¿Cómo están, chicas? ¿Cómo va? Buenas noches.
2: Re bien, hoy es viernes,
0: llegó, lo esperábamos toda la semana. ¿Cómo va, Emi?
2: ¿Cómo van, chicos? ¿Cómo va, Juanma? ¿Cómo va la gente, la audiencia, los delirantes de este viernes? Como bien decías, arrancamos bien igual la semana, arrancamos el lunes con todo, así que hoy viernes la descosemos toda.
0: Así que si estás del otro lado, te empezás a comunicar con nosotros. Ayer explotaron el teléfono porque hicimos justamente la caja del futuro. Tenías que adivinar qué teníamos dentro de la caja y la gente se volvió loca y ganó premios.
2: Se recoparon. Así que hoy con todo, al 2613-44-0000, atentos porque les vamos a dar la consigna. Quiero saludar a mi hermano que hoy es su cumpleaños, 28 de agosto.
0: ¡Feliz cumple! ¡Qué bien, Gaby!
2: ¡Feliz cumple, Gaby!
0: Ahí está, mira, escucha, Gaby.
2: Que lo cumpla.
3: ¿Se está escuchando, David?
2: No sé, espero.
3: Esperemos que sí, porque le dedicamos Gaby, a este programa.
2: Escúchanos.
3: Claro.
0: Y si no, unas pastas, mínimo, algo, ¿no?
3: No, si sobra algo, el lunes espero que venga con tupper, Sophie.
2: Con torta.
0: Che, cumple el 28, hoy es 28.
2: Claro.
0: No, mira vos, el 28. Bueno, un día después de la radiodifusión.
3: Mira, 28
2: de virginiano.
0: ¿Virginiano?
2: Mira. Sí.
0: Bueno, ¿y qué tal ese? Bueno, se ve buena onda.
2: Y son como que tienen todas las reglas marcadas, digamos.
0: Bien.
2: Serio, un tipo serio.
0: O sea, no se pone idiota nunca, igual.
2: Y todo el mundo, creo, pero... pero es re bueno, mi hermano, lo amo.
0: Bueno, le mandamos un gran saludo a toda la gente que nos está escuchando. Muchas gracias por seguirnos. Nos pueden seguir, obviamente, por la 94.9 FM. O si no, directamente ponen radiobrava.com.ar. Y nos ven, nos escuchan directamente allí. Nos escuchan.
2: Nos escuchan.
0: Ahí nos van a poder escuchar y jugar con nosotros y mandarnos su mensaje.

0: tenemos muchísimos premios hoy, así que tiramos todo por la ventana, es así, ¿no?
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0: Y empezamos con la consigna. Mira, es muy fácil hoy. Necesitamos aclarar algo porque las relaciones modernas ya vienen con más categorías que Netflix, ¿no?
1: Exacto. Eso sí, pasa siempre. Mira, ahora está chongo, de moda decir chongo, mi chongo. Saliente existe también, creo que desde hace tiempo.
0: ¿Sí?
1: Casi algo puede ser de alguien. Novio. Pero ¿quién puso las reglas de todo esto? Es la pregunta.
0: No lo sabemos todavía, ¿eh?
2: Bueno, vos sabés que para mí un chongo es una cosa y un saliente es otra. O sea, que definitivamente no son lo mismo. Porque para mí saliente, te diría o les diría, chicos, tiene más compromiso. O yo lo veo así.
0: Bueno, entonces arranquemos con esta polémica. ¿Chongo y saliente son lo mismo? Eso te vamos a preguntar en esta noche de día viernes. Para mí, chicas, no. Para mí no.
2: Ay,
0: para
2: menos mal.
1: Para mí es similar. No sos novio, entonces no sos nada, me parece.
2: ¿Sabes qué es igual? La responsabilidad afectiva. Responsabilidad afectiva para ambos tiene que ser la misma, porque cuando hay reglas claras, no.
0: Yo creo que el chongo...
2: No, escúchame. Si
0: no se hace cargo de nada.
2: Bueno, no, entonces sos un irresponsable. Mira, por ejemplo, somos chongos, sí. ¿No es cierto? Pero ambos sabemos que somos chongos. El conocimiento es poder, entonces ahí hay una responsabilidad afectiva. Estamos de acuerdo en que somos chongos.
0: Bueno.
2: Ahora...
1: Eso es si pones reglas,
2: no,
1: me imagino.
2: No son reglas. Es estar de acuerdo en lo que somos o no somos.
1: Por eso,
2: es decir,
1: por eso lo hablas con la otra persona.
2: Claro.
1: ¿Qué
2: pero,
1: somos?
0: Porque hay personas que directamente
2: chongos,
0: ni se hablan.
2: Okay.
0: Dicen, somos chongo y chau.
2: Y
0: listo.
2: No, porque si yo me considero chonga tuya, pero vos de repente estás enganchado y no me lo comunicás, y ahí no hay una responsabilidad afectiva.
1: Che,
2: hay,
1: yo nunca he escuchado que pongan esas reglas, decir, somos chongos. Nunca he escuchado eso.
2: No.
1: Yo creo que empezás a salir con alguien y después te pones de novio y listo.
2: Es que ese es el punto, que se da por sobreentendido que sos chongo, pero la responsabilidad afectiva también se tiene que dar por sobreentendida.
0: Vamos a ver qué opina el oyente que ya está en línea, que nos está escuchando toda esta intro para ver si es lo mismo chongo o saliente. Hola, ¿quién está del otro lado?
3: Hola, ¿qué tal? Juan Pablo.
1: Hola, Juanpi.
3: No es lo mismo.
2: Claro, no
0: a ver,
2: es lo mismo.
0: Decime, ¿qué tiene de diferente? A ver.
3: Sí, no es lo mismo porque el chongo es como el casual.
2: Claro,
3: el
2: ocasional.
3: Saliente es el frecuente.
0: Bien, bien.
1: El saliente
0: bien.
1: Es el frecuente, el como saliente. Para ponerte de novio, digamos. Va para ese
3: claro,
1: lado.
3: Claro, de una, sí.
2: Coincido.
0: Que es un poco más el saliente, digamos. Tiene un,
3: claro,
0: un avance un poquito más adelante, ¿no? Está como en el otro cuadro.
3: Me pueden salvar la vida porque no pude comprar la entrada para Sabroso.
0: Ah, mira.
3: Me encantaría ir.
0: ¿Te gustaría ir, amigo? ¿Estás participando?
3: Uy, no sabes cómo me salva.
2: Pará, te voy a meter presión, Juanpi. ¿Vos tenés Instagram?
3: Sí.
2: Bueno, mirá.
3: Pero...
2: No.
3: Sí, decime.
2: No hay excusas. O sea, vos ya dijiste que tenés Instagram, entonces...
3: Claro, no lo tengo instalado, pero lo instalo.
2: Ah, bueno, instalalo esta noche. Seguís delirantes.org y quizás tenés doble chance para que puedas ir a ver a Sabroso.
3: Buenísimo.
0: Es así.
3: Sí.
0: ¿Listo? Hoy quienes gracias. Quieran las entradas de Sabroso nos empiezan a seguir.
2: Exactamente.
0: Delirantes, OK, y ahí directamente ya están participando.
3: Muchísimas gracias.
0: Amigo, te mandamos un abrazo. Gracias,
2: chau. Chau.
0: Bueno, él empezó diciendo que chongo y saliente no son lo mismo. No tienen nada que ver.
2: Coincido.
0: ¿Qué opinás? Claro.
1: Lo que me parece es que cuando estás de novio tenés responsabilidad afectiva.
2: No.
1: Nunca he visto que alguien la tenga antes,
2: no,
1: chicos.
2: No.
1: Sinceramente.
2: Bueno, está mal.
1: Yo sí, pero bueno, no he visto que los demás lo tengan.
2: Acá la psicóloga se están matando.
0: A ver, chicos, vamos a ver quién está del otro lado. Hola.
4: Hola, te habla Jenny. ¿Cómo están, chicos?
2: Ay, no
0: Hola.
2: Escuché tu nombre.
0: ¿Cómo va? ¿El nombre era?
4: Jennifer.
1: Ah, Jenny. Ah, ¿cómo andás, Jenny?
4: Bien, acá estaba justo escuchándolo.
1: Sí.
4: Bien, bueno, tengo la respuesta exacta para cada uno.
0: Ay, ay, ay. A ver. La descripción tiene, dale. Mira, te escuchamos.
4: Para mí el chongo es una relación casual y física.
1: Ah, ¿cierto? Bien.
2: Sí, te seguimos.
4: Después tener relaciones sexuales, pasar un buen rato, no hay compromiso afectivo profundo, ni un plan a futuro.
0: Bien, claro.
4: No se presentan ni amigos ni familiares.
1: Ni un plan a futuro.
0: Ey, me gustó. Ningún plan a futuro, claro, y ni amigos ni familiares se presentan.
4: Exacto. Bien. Ahora vamos con el saliente.
0: Sí. Bien, dale.
4: Está a un paso más cerca de ser el noviazgo.
0: ¡Apa! Ah. O sea que el saliente...
4: Sale para conocerse... Claro, sale para conocerse mejor, sí. Ver si pueden formar una parejita formal, tienen bien, una intimidad emocional, una comunicación más frecuente.
0: Ah, mira, o sea que...
4: Y bueno, y se sobreentiende que también puede los amigos y familiares empezar a conocerlos.
1: Claro. Ahí estaría, me encanta.
0: Escúchame, te pongo un compromiso con una cosa más. Vos decís, pueden empezar a conocer los familiares. ¿En qué tiempo pensás vos que se tiene que dar eso en un saliente?
4: En un saliente, yo, para mí, por mi experiencia, estoy hablando ya de 17 años, ya casada, ¿no? Obviamente.
1: Sí.
0: ¿10 meses? ¿No?
4: 6 meses.
0: Ah, 6 meses. Mira,
1: 6 meses.
0: 6 meses, bueno, está
1: bueno,
0: bien.
1: Bueno, me parece bien.
0: Bueno, 6 meses.
4: De 6 meses en adelante ya pueden conocer a familiares y...
2: Siendo saliente todavía, decís.
0: Claro.
4: Saliente.
1: 6 meses saliendo.
4: No, no recomiendo antes porque... No. Los 3 primeros meses es el enamoradizo.
0: El famoso color de
4: enamorado a full.
0: Claro.
4: Y ya el cuarto mes ya se empieza a quemar algo.
0: se empieza a prender fuego.
2: Está cocinando,
0: algo.
2: Jenny. ¿Qué cocina?
4: Perdón, pero es así.
1: Me encanta porque la tiene re clara.
0: Bien, bien, me gustó. Bueno. Jenny, estás participando, genia.
2: Valiente.
0: Muchas gracias. Sí.
4: Dale,
1: claro.
4: Muchas gracias, chicos.
1: Un beso.
2: Abrazo.
1: Es genia.
2: Valiente, Jenny. Valiente porque yo creo que aunque saliente sea un poco más de... tenga un grado más de formalidad,
1: claro.
2: No te llevo a mi casa igual.
1: Y ella dice de 6 meses. Para arriba vos ves cuándo lo querés llevar, pero antes no.
2: No,
1: o
2: yo
1: la
2: no.
1: querés llevar.
2: A mí poneme la etiqueta, poneme el título.
1: Bien. Sí.
2: Te venís a casa.
0: A ver qué opina Nico. Hola, Nico. Buenas noches.
5: Hola, chicos, buenas noches.
1: Hola, Nico.
5: Un placer hablar con ustedes, como
2: Uy,
5: siempre.
2: Se viene el poeta.
1: Igualmente.
0: Nico la tiene clara, me parece. Nico,
2: sí,
0: ¿es igual chongo que saliente o no?
5: No, para nada. De hecho, coincido, pero exactamente con cada palabra que dijo recién Jenny. Iba a decir exactamente lo mismo. Coincido en todo.
0: Qué bien. ¿Y para vos a qué mes hay que conocer un poco de la familia, no sé, ir a un cumpleaños?
5: Coincido también, más o menos aproximadamente a eso, a los 6 meses, porque antes, como decía ella, viste, en los 3 meses estás en la famosa etapa de luna de miel.
1: ¿Y para vos?
5: Y es todo más físico.
1: Sí.
5: Y después de los 3 meses realmente empezás a aflojar quizás un poco con la parte física y empezás a ceder más en lo emocional, en muchos más aspectos, abrirte un poco más a la familia, todo eso.
1: Chongo, no hay responsabilidad afectiva, pero saliente sí.
2: No,
5: siempre hay responsabilidad
2: muy
5: afectiva.
2: Bien, Nicolás.
5: Para mí siempre hay responsabilidad afectiva, pero el chongo tiene bastante menos valor. El chongo es como,
0: claro,
5: viste, estoy conociendo
0: a
5: esta persona, si estamos de acuerdo, él puede seguir conociendo a otras y yo también. Bien. Y el saliente ya es un paso posterior. Bien. Ya cuando decís, ya estoy saliendo con esta persona, ambas partes están involucrados en esto,
1: sí,
5: obviamente que
2: aprobado,
5: respetando siempre a la otra persona, y ya después el paso siguiente, que es
0: Nico,
5: el noviazgo.
0: Te pongo bien, en un Nico compromiso, como la tenés tan clara, te pregunto. El chongo, ¿se puede quedar a dormir o no?
5: Uy, eso depende totalmente de
2: si
5: ambas partes.
2: Solo,
5: a mí me
2: no,
5: parece medio apresurado. A mí me parece medio un montón.
0: Okay.
5: Porque vos la conocés a esa persona. Claro. Vos imagínate a alguien que no conocés hacerla dormir en tu casa.
0: Claro, perfecto.
5: Me parece un montón. Pero bueno, eso depende
2: sí,
5: de cada uno.
2: Sí, es muy personal.
0: Está perfecto.
5: Claro, es muy personal.
0: Bien.
2: Bueno,
0: Nico,
2: pero ¿sabés qué? Gracias por el tema de la responsabilidad afectiva. Porque es una palabra que la gente no entiende bien. Que
5: no,
2: es.
5: Siempre.
2: Siempre
5: y
2: hay que tenerla.
5: Falta mucho de eso. Falta mucho
1: sí,
5: de eso. Y...
1: Sí.
2: La informalidad del vínculo no justifica la falta de consideración. Así que
5: exacto,
2: bien, Nico,
5: exacto,
2: te aplaudo.
0: Bueno, Nico, querido, estás participando, amigo.
5: Chicos, que tengan una excelente noche.
1: Un beso.
0: Chao, amigo. Bueno, me encantó, reflexivo todo esto, ¿no? ¿Es lo mismo chongo que saliente? Eso te estamos preguntando. Es muy fácil. Estás participando por 6 premios que tenemos. Uno más y vamos a la tanda. A ver quién está del otro lado. Hola.
6: Hola, chicos, ¿cómo les va?
0: ¿Quién habla?
3: Nicolás.
0: Hola, Nico, ¿cómo estás? Mira, un tocayo de Nico de recién. ¿De dónde nos hablas, Nico?
3: De Godoy Cruz te hablo.
1: ¿De dónde?
3: De Godoy Cruz.
1: De Godoy Cruz, bien.
0: Nico.
3: Exactamente, ¿cómo andas?
0: Bien, la noche bien, siempre está bien. Y es viernes, entonces estamos con muchas pilas, prendido fuego, y estamos preguntando, ¿es lo mismo chongo que saliente o no?
3: No.
0: Bien, o sea, no, hay diferencias. A ver.
3: ¿Qué es el chongo cuando una persona...
0: Sí, no te escuchamos bien. A ver, amigo, si te puedes posicionar un poquito. A ver, a ver, a ver.
3: Hola, hola, hola.
0: Ahí
3: hola.
0: Estamos, ahora sí, ahora sí.
3: Chongo viene de... Cuando una persona falta una extremidad, te dicen, le quedó un chonguito.
0: Ah, viene de una extremidad.
2: Mirá cómo lo relaciona.
0: Sí, viene de una extremidad, sí.
3: Y normalmente un chonguito tiene una forma media gordita, cortita, ya se entiende.
0: Bien.
3: Entonces, el chongo es el que te da el placer que tu pareja no te da. Va más por sexual.
0: Ay, se corta, se corta, amigo. A ver si te puedes mover un poquito. Sí.
3: ¿Ahí me escuchas?
0: Ahí no más está.
2: ¿Estás con el altavoz, Nico?
3: No. Okay. Estoy en una zona muy alta de Godoy Cruz.
1: Claro,
3: no
1: está por eso. Claro.
0: Bien, ahí sí. Ahí te escuchamos un poco mejor. Dale.
3: Ok, te decía que lo de chongo va más por lo sexual.
1: Por lo sexual,
3: un chonguito, algo carnoso, algo grandecito.
0: Bien, ok. Te sigo.
2: Muy visual todo.
3: El otro, el saliente, se lo vincula más con la billetera. El placer que tu pareja no te da. Es decir, a ver, con esta puedo ir al cine, este me va a comprar tal cosa. Es feo, no me gusta, no tengo onda, pero es mi saliente.
0: ¿Sí?
3: Sé que me voy a sentar en un auto con asientos de cuero, sé que voy a... va a tener buen estéreo. Ese es el saliente.
0: Claro.
2: Es muy pedagógico todo.
3: Sí. Porque es feo, porque la naturaleza no fue muy muy buena con él.
2: Claro,
3: pero
2: no.
3: El pibe tiene otro código, ¿entendés? No te va a llevar al comer el pan a la plaza, te va a llevar al restaurante.
2: Claro.
3: Pero la paso bien.
0: O sea,
3: entonces,
0: que, o sea
3: chongo.
1: Pero
3: chongo,
1: él lo dice...
3: saliente no es lo mismo.
0: No es lo
1: sí.
0: mismo.
1: Bien.
2: Quedó clarísimo, o sea, te digo, muy pedagógico
0: o sea,
2: todo.
0: O sea, amigo, o sea que al saliente uno le podría, digamos, exigir un poquito más. Che, no vamos a este lado,
3: claro.
0: Vamos a este otro.
3: Exacto. Bien. Porque acordate, el saliente no es muy bonito que digamos, bien. Pero él sabe que si está comiendo bien, se tiene que poner un poquito con los burlacos ahí. Y esa es la diferencia.
1: Pero tiene que haber uno. Solamente un saliente. O una saliente. O vos decís que tenés que tener saliente y chongo. O chonga, por ejemplo.
3: Depende de la edad que tenga. Por ejemplo, yo a los 42 años tendría un saliente y no una chonga. Porque
1: claro.
3: El cuerpo no te responde.
1: Pero salís
3: igual,
1: con una persona. ¿Sí? No salís con más de una, ¿o sí?
3: Depende, no sé, depende cómo me encuentre el mes. Si me encuentra muy necesitado y buscamos...
1: Varias salientes,
3: buscamos
1: dice.
3: Tres salientes, claro. Cosa de cambiar de perfume todos los días, ¿entendés?
0: Ahí está, mirá.
1: El que tiene muchos perfumes es por eso, entonces.
0: Ahí está,
1: mirá. O la que tiene.
0: Mamá.
3: La que tiene. Ojo, no es solamente para el género
1: claro.
3: masculino, también hay chongas.
1: Sí,
2: claro.
3: Sí, y salientas.
0: Sí,
3: y salientas.
2: Exacto.
0: Total.
2: Exacto.
0: Nico,
3: porque
0: querido.
3: Están las señoras esas que tienen 65.
1: Sí.
3: Que tienen billetera y dice, bueno, me voy a agarrar el cliente un pendex y para el
2: colágeno morch.
3: Claro.
0: Bien, me gustó.
3: Búsquenlo, esto está registrado, es así como yo les digo.
1: Está registrado.
0: Está etiquetado.
1: Bien,
0: y todo.
1: Nico.
0: Amigo, estás participando por
3: técnico. No tengo más opiniones, nada. Vale. Estos chicos,
0: Nico.
3: Un montón, los escucho siempre.
2: Qué genio.
3: Que Dios los bendiga y tengan buen fin
2: igualmente
3: de semana.
2: Igualmente para
0: capo,
2: ti.
0: Gracias.
1: Besote.
0: Chao,
1: besote.
0: Nico, querido. Qué bueno, la tenían clara, Nico Che.
1: Sí.
0: Fue cátedra de esto, ¿no?
1: Jenny y Nico la tenían muy clara con todo.
0: Exacto.
2: Jenny,
0: nosotros,
2: Nico y Nicolás.
1: El otro Nicolás
0: todos,
1: también.
0: Bueno, y siguen llamando. Vamos a una tanda y volvemos en minutos nada más. Estás participando por 6 premios en total, ya te los repetimos, pero ahora dedícate a pensar, ¿es lo mismo chongo y saliente o no?
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2: Seguimos el aire, seguimos con Delirantes. Me encanta el programa de hoy, va a estar buenísimo porque tenemos 6 premios en total, ¿no? ¿Es así,
3: Sofi? Exacto, muchísimos premios que están buenísimos todos. Arrancando por una pizza, en realidad no es una pizza, es 50.000 pesos en pizza, así que buenísimo, en Tutsi.
2: Qué bueno, me encantó. O sea que vas con tus amigos y disfrutas de esta pizza.
3: Exacto, tenemos también un desayuno en el cafetín, desayuno media tarde, que es riquísimo. 2 pares de entradas al Cine Teatro Imperial para ver Odisea. Esto es el sábado a las 14:30 horas.
2: Mañana nos vamos todos para el Teatro Imperial. Bien.
3: Tenemos entradas para ver a Sabroso, que es increíble, un premiazo. Tenemos un asado completo de la dinámica mayorista.
2: Uy, qué bueno.
3: Increíble, 3 kilos de asado, más leña, más vino, todo.
2: ¿Todo eso?
3: Completísimo. Y también cena, en qué sé yo, obviamente para vos y alguien más. Así que de todo, chicos.
2: Bien, ¿se tienen que comunicar a qué número?
3: Al 2613-440000. Si mandás audios, tenés más chances de ganar.
2: La consigna es muy fácil hoy. Tenés que decirnos, ¿es lo mismo chongo que saliente o no? ¿O crees que hay otra categoría ahí en el medio que puede estar no descubierta por nosotros, ¿no? Porque puede ser que haya otra.
0: Oye, ¿sabes que se me vino un nombre? No. A ver si ustedes... Bueno, capaz con Pablo sí, Sofi no sé.
3: A ver.
0: Al chongo también estaba el huesito. No sé si lo tienen, ¿no?
2: No es lo mismo chongo que
0: no,
2: huesito.
0: No, el chongo era vendría como huesito. Siendo, claro, o sea, se podía decir chongo antes o uno también decía, tengo un huesito.
3: Similar, claro.
0: En vez de
2: yo
0: un chongo.
2: Yo tenía otro nombre, pero no lo puedo decir ni siquiera al aire. No. Pasando las 22, quizás sí, chicas. Ahora okay. No.
3: Dale.
0: Pero, o sea, en unos 40 minutos, más
2: exacto.
0: O menos.
2: Llegan muchísimos mensajes. Muchas gracias a toda la gente que se está comunicando. Está participando con nosotros. Qué bueno ganarse el asado de la dinámica de 3 kilos de asado más la leña.
3: Más el vino.
2: Más el vino. O sea, me quiero llevar todo, te digo, me quiero llevar todo y las entradas de Sabroso también.
0: Todos los premios que me quiero llevar.
3: Todos.
0: Tres. El cine.
2: Chicas, hay 3 entradas de Sabroso, o sea, si no se nos lleva nadie,
3: entradas.
2: Nos vamos a bailar mañana al Estadio Arena directamente con Sabroso, que tienen unos temas y que increíbles.
3: El que no tenga acompañante, estamos disponibles. Acá somos 4 que estamos.
0: Mira,
3: para acompañarte.
0: Cada uno. O sea, Juanma, son 3 entradas ¿estás? Sabroso. Sí. Ay, Juanma, qué lástima. No, se quedó afuera. Igual.
2: Bueno, dice Juanma
0: son
2: que no 3 importa.
0: Sabroso, 3 personas.
2: Dice Juanma que no importa porque se queda con la pizza de Tutsi.
0: Ah, okay.
3: Juanma se va con su novia quizás a comer pizza Tutsi, qué rico.
2: Está buenísimo, me encantó.
0: O la novia se va con la mía.

0: mejor versión, ¿no? Esta es la mejor versión, yo creo.
1: Qué bueno, divertida. Versión.
0: Claro, porque la otra es más lenta, la de Miranda, ¿viste?
1: Sí. Así,
2: está más de viernes.
0: Esta con Lucra y Miranda la pegaron. Me parece que hicieron la mejor versión, me gusta.
1: Es viernes y el cuerpo lo sabe.
0: Es viernes, el cuerpo lo sabe, exactamente. Te puedes llevar un montón de premios. Estamos justamente leyendo los mensajes que van llegando. ¿A qué número?
1: El 2613-44000. Después tenemos que gire la recortada, así que vas a elegir la música. Va a estar buenísimo. Bien fiestera hoy viernes.
0: Me dice acá, el chongo, vínculo más casual. Generalmente con encuentros físicos y poca expectativa de compromiso. O
1: sea, lo que decían los oyentes recién.
0: Casi nula expectativa de compromiso. Eso por lo menos estoy leyendo acá. Bien. Saliente, me dice, alguien con quien ya citás mensajes.
1: Hay citas,
0: y
1: sí.
0: Y cierta, claro, tenés algunas citas. ¿Con quién?
2: Yo tengo algo para agregar ahí.
0: Con algunas citas, sí.
1: Claro, hay citas.
2: Yo tengo algo ahí para agregar. O es mi experiencia, no quiere decir que sea la de todos, ¿eh? A veces se da el caminito, ¿viste? Por ejemplo,
1: claro.
2: Pienso, digo, bueno, ahora yo no estoy de novia, pero pienso en un ex, por ejemplo.
1: Sí.
2: Primero fue mi chongo. Después fue mi saliente y después terminó siendo mi novio.
1: Claro.
2: O sea, como que pasé por todos los pasos, ¿entendés?
0: O sea, que sucedió todo ese
2: claro,
0: paso.
2: Claro, al principio era mi chongo, después, bueno, nos enganchamos, como que medio que dijimos, che, hay exclusividad.
1: Empezamos a salir
2: y después terminó siendo mi novio.
0: Mira, yo tengo muchas categorías acá. Acá sale chongo, saliente, casi algo, novio, amigos con derechos.
2: Claro, con derecho a roce.
0: Fijo, no voy a decir qué. Amigo obvio también está.
2: Como amigos con derechos.
0: Un touch and go. También está ex con recaídas.
1: Ex con recaídas.
2: Ya vamos a hablar de eso.
0: Eso, eso es bravo.
2: Chau, adiós. No, mentira.
0: Acá me dicen pretendiente.
1: Pretendiente,
0: también.
1: Eso es más serio.
2: Eso es más
1: ¿no?
2: mi mamá, pretendiente.
1: Claro, me imagino.
2: Tenés un pretendiente.
0: Me dice en algo también.
1: En algo.
0: Ese también es cuando claramente pasa algo entre los dos, dice, pero ninguno quiere ponerle un nombre.
2: ¿Cuál es ese, perdón?
0: Ese es en algo.
1: En algo.
0: Estamos en algo.
2: Creativo.
1: Pará, sigue la lista. ¿Qué más hay ahí?
0: Acá dice exclusivo, pero no novios.
2: No, eso ya está hablando con sinónimos.
1: Sí. Chicos, se las hago corta. El que no se pone de novio y se mete uno de estos títulos es una pavada. O sea, no se anima, no se anima.
0: Pero escúchenme.
2: O sea, en otras palabras,
1: pone huevos.
2: Cagón.
0: Pero acá es como los 10 mandamientos.
1: O varios también.
0: Esto es como también, los 10 mandamientos. También. Acá dice exclusivo, pero no novios. Y es, están formalmente de novios.
2: No, ya se fue el carajo.
0: Pero acordaron no estar con otras personas.
2: Mirá que yo soy etiqueta, pero ya esas que
1: ¿qué es eso?
2: Son millones, nada. No,
0: escúchame.
1: ¿Qué es eso?
0: Acá está.
2: Pintamos todo.
0: Esto me interesa. Ex con recaídas. Terminaron,
1: sí.
0: Pero
1: sí.
0: Cada tanto
1: se ven.
0: Vuelven a verse.
2: Bueno,
0: ahí tenés otra categoría más. Si no, amigos con derechos, amistad, donde también hay encuentros sexuales.
2: Claro.
0: Supuestamente sin involucrarse sentimentalmente.
2: Supuestamente.
0: Acá lo aclara. Vamos a ver qué opinan los oyentes.
2: Polémico, exactamente. Supuestamente.
1: Polémico. Gracias, hay de todo.
0: ¿Se siguen comunicando a qué número?
1: Al 2613-44000. Decinos qué te parece a vos.

0: imposible encontrar en el centro a un chongo, por ejemplo. No, no hay que encontrar. Un chongo a una chonga no se encuentran en lugares habituales, me parece.
1: Lugares públicos.
2: Un pañuelo, chicos. Y a veces un pañuelo con mocos, lamentablemente. Che, tengo algo cortito. Nos están empezando a seguir por delirantes.org en Instagram. Esto que decíamos que teníamos doble chance.
1: De ganar,
2: pero
1: sí.
2: Claro, le decimos a la gente que, che, yo sé que aguante pedir, pero contesten la consigna. Estamos muy pedigüeños, me dicen acá los chicos.
0: ¿Ah, sí?
2: Yo quiero esto, quiero aquello, claro, quiero ganar esto, quiero ganar aquello. Bueno, pero a ver, sean valientes, queremos saber, chongo y saliente, ¿es lo mismo o no?
0: No, claro.
2: Acá dice, por ejemplo, una de las oyentes, para mí no es lo mismo, hola, buenas noches, me gustaría ganarme las entradas para ir con mi esposo, así bueno. Se le pasa el enojo, dicen por Instagram.
0: Bueno, a tener en cuenta eso, y otra de las cosas es que tenemos el WhatsApp totalmente colapsado, entonces están llegando de a poco los mensajes, pero van a llegar todos, obviamente, y vamos a ir leyendo mientras vayan llegando. ¿Se están comunicando a qué número?
1: Sí, se están comunicando al 2613-440000, están participando por muchos premios. Pizza en Tutsi, que te dan 50.000 pesos, una locura. Desayuno en el cafetín. Dos pares de entradas para el Teatro Imperial para ver Odisea. Mañana a las 14:30. Entradas para ver a Sabroso. Increíble el recital.
0: Tenemos tres entradas en total.
1: Tres entradas. Asado completo de la dinámica mayorista. 3 kilos de asado, leña, vino.
0: Resto,
1: de todo.
0: ¿Sí?
1: Cena en qué sé yo, para vos y alguien más, que está buenísimo. La pasas re bien, bailás. Completo.
0: Bueno, me encantó. Entonces, un planazo tenemos para todos ustedes que están del otro lado. Así que vamos a la tanda y volvemos con Delirantes. Y empieza Que Gire la Recortada.
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2: Seguimos en Delirantes, seguimos haciéndote compañía. ¿Se están comunicando a qué número, Sofi?
3: Sí, ya se están comunicando al 2613-44-0000. Han respondido a la consigna excelentemente, son lo más, claro. Gracias a todos.
2: Estamos diciéndote, chongo, ¿es igual que saliente, por ejemplo?
3: Chongo o salientes, ¿es lo mismo o para vos nada que ver? Contanos, danos tu opinión y te podés ganar premios, muchos premios.
0: Sí, tengo mensajitos para compartirles, chicos.
2: A ver, vamos.
0: Mira, acá Gastón, hasta siento que lo dijo hasta enojado, ¿eh? Dice, chongo es para jugar un rato, nada ¡apá! Más. Vos podés andar con quien quieras, saliente es un poco más exclusivo, no es que podés andar jodiendo. Bueno. Soy Gastón, participo por todo.
3: Exacto, Ángel por acá, buenas noches chicos. Chongo es un toque y me voy, dice. Saliente sería con expectativa a más. Sabrosos, quiere ganar para Sabrosos.
2: Bueno, me encantó.
3: 3 entradas se van para Sabrosos.
2: Tenemos
3: hoy.
2: Tenemos justamente un oyente del otro lado. ¿Quién a habla? Ver. Hola.
4: Hola chicos, buenas noches.
3: Justo es Ángel.
4: Entonces, cuando dijo Ángel, digo,
3: Ángel, te acabo de leer, Ángel, no me digas.
2: Bueno, ¿será el mismo Ángel?
4: No, porque yo no mandé mensaje.
3: Ah, era otro Ángel, mirá.
2: Angelito, hermano, ¿de dónde nos llamás siempre? Recuérdame.
4: De Maxim.
2: Sí, pero digo, ¿de qué lugar, amigo? Siempre
3: ¿de dónde sos?
2: Ah, es que él va por todos lados.
3: Claro.
4: Claro, ahora estoy acá en La Cañada, acabo de dejar un viaje.
2: En La Cañada.
0: Ah, mira, muy viernes.
2: Sí, hoy es viernes, hay que disfrutar. Ángel, estamos preguntando, ¿es lo mismo chongo que saliente o no?
4: No, no es lo mismo.
2: Bien.
3: ¿Por qué? Contanos.
4: No es lo mismo porque, a ver, chongo o chonga es la persona con quien vos tenés algo ocasional de vez en cuando. Capaz que estás aburrido y decís, voy a llamar al chongo, qué pinta. Saliste del boliche aburrido, no levantaste nada, voy a llamar al chongo. ¿Viste como la canción esta que canta la conga con este Uriel Lozano que dice, soy toquita gana, nada más que eso?
2: Claro, sí.
0: Mira lo que se tiró.
3: Bien, me ¿y gustó. Saliente qué sería?
4: Y saliente es algo ya como una categoría más arriba, es alguien que ya te estás conociendo, con quien vas creando un vínculo.
2: Claro. Okay. Vendría siendo chongo cuando estás haciendo la rayuela, el número uno, el cuadro uno. Y saliente estarías en el 5, más o menos.
4: Claro, ya como que ya pasaste del
3: otro level.
0: Angelito, pero para vos, una chonga, ¿puede llegar a tener potencial de novio o de novia?
4: Para mí no, porque no. Cuando es chongo se dejan las cosas claras.
0: Y pero capaz que te enganchás en algún momento, ¿o no?
2: Me parece que no, ¿no?
0: No, yo creo que sí.
3: No. Si no, ya arrancás saliendo, lo que dice Pablito o Ángel, por ejemplo.
0: Hay excepciones, por ejemplo.
3: Distintas personas.
0: Mi chongo terminó siendo mi novio.
2: Bueno, a Emi le pasó, ¿viste, Ángel? Pero bueno, entonces, escúchame, Ángel, entonces para vos totalmente diferente.
4: Totalmente, son... Listo.
2: Perfecto.
4: Dos polos opuestos.
2: Lo anoto entonces. Ángel, estás participando por todos los premios, amigo. Gracias por llamarnos.
4: Chicos, abrazos.
3: Un abrazo.
2: Amigo. Bueno, Ángel lo dejó bien claro. Él dijo, sí. No, para mí chongo es algo muy, muy rápido y chao. A ver qué dice Juanma, que está del otro lado también. Hola, Juanma.
5: Buenas noches, ¿cómo andan, chicos?
3: ¿Bien vos?
0: Hola.
5: Todo en orden, todo bien.
3: ¿Qué andas haciendo? ¿Trabajando o no?
5: Terminando el trabajo.
3: Terminando.
2: Muy bien. Vamos que es viernes. Vamos que es viernes. Y se viene un fin de que espero que sea largo, amigo. Juanma, ¿es lo mismo chongo que saliente o no?
5: No, para mí el chongo es como decía mi abuelo, es el machacante.
3: El machacante.
2: Recién lo iba a decir, pero dije
5: el
2: no,
5: chongo
2: porque
5: es más como el de la parte sexual.
0: Hoy me veo con el machacante.
5: El saliente es como la persona que estás conociendo, que podés mostrarle a la familia.
2: Bien. Pregunto.
5: Más tranqui.
2: Pregunto, ¿no da para ir con el chongo a tomar una media tarde, por ejemplo, no?
5: Y no, porque es como que ya lo estás incluyendo a la familia, ya lo estás mostrando mucho. Es como, o sea, que el chongo es el que tenés de escondido para ocasiones.
3: Entonces, por ejemplo, si vos tenés una saliente, listo, ¿ya tenés esa saliente o podés seguir conociendo a otras mujeres? Por ejemplo, vos.
2: ¿O se va posicionando a ser pareja?
5: No, yo siempre he sido de a una. No, cuando he estado con alguien, ha sido...
2: Qué bonito. Bueno, me gustó.
3: Qué bonito, porque hay gente que sale con varias personas a la vez. No le importa nada.
0: Ahí sentí todo. Como un palo eso.
5: Por eso llevo 22 años con mi pareja y
3: qué
5: no bien. Casado, así
3: qué
5: que...
3: bien. Qué genio.
2: Espectacular.
5: Eso nos ha llevado a
0: cuentas claras.
3: Arrancaron bien desde el principio.
2: ¿Querés mandarle un saludo ya que estamos?
5: Dale, escuchando. Para Laura, un beso muy grande.
3: Laura, un besote.
2: Laurita. Juanma, estás participando, amigo.
5: Chicos, un abrazo, cuídense, buenas noches, buen fin de semana.
3: Abrazo.
2: Gracias, qué buena onda que tiene Juanma, me encanta, che. Gracias a toda la gente que sigue comunicándose, sigue. Ya vamos a empezar con que gire la recortada y vas a pedir los temas que quieras escuchar porque hoy es viernes.
6: Hola, buenas noches. Quiero mandar un saludo para Juliana López, que está trabajando.
3: Juliana, un beso.
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0: Gustavo.
2: Bien, no sé, pero igual
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0: No. Encantó. Gustavo es impresionante. Es multitasking, Gustavo.
2: Me gustó porque le está poniendo onda el viernes. Sí. Me encanta. Bien.
0: Escúchame, pero aparte, Gustavo también participó. Digo, además de cantarnos, también ha mandado lo que piensa.
2: Bien.
0: ¿Sabes lo que dice Gustavo? Dice para él que hay muchas etiquetas y muchas categorías. Pero para él, digo, hablando de la consigna, chongo dice es informal, sin planes a futuro. Saliente es el que está con un pie en el zaguán, en los términos de antes. Bien. Ahora se usan los atajos, entonces por ahí sale bien, pero por ahí no tanto. En cambio, la relación abierta, por ahí, qué sé yo, están casados con hijos, cada uno para su lado, y a la hora de divertirse y buscar intimidad, uno tiene la libertad hasta donde empiezan los derechos del otro, dice.
2: Bueno.
0: Después, a ver... Bueno, se puso re profundo. Gustavo, sos lo más. Me encanta que él se toma todo en serio, Gustavo.
2: Excelente. Y escribe y
0: canta
2: y
0: todo.
2: La tiene clara. Bien.
3: Están mandando muchos audios, mensajes. Y están llamando. Hay un llamado por acá. Hola.
9: Hola, brava.
3: Hola, Flor.
9: ¿Cómo están?
3: Genial, ¿vos?
9: Todo bien.
3: ¿Estás contenta?
2: Flor, empezaste bien el viernes.
9: Sí,
2: ¿no?
9: Porque es viernes.
3: Bien. Claro. ¿Qué andas haciendo?
2: Yo escuchaba otro tono diferente. Yo escuchaba...
3: ¿Qué haces?
9: ¿Qué estamos haciendo? Sí. Terminando de comer un pancho.
3: Ay, bueno, ¡qué rico!
2: Escúchame, el pancho. Sí. Yo odio la gente que no le pone ningún aderezo al pancho. Para mí no es pancho. Para mí no es pancho, chicos.
0: Claro.
3: Salchicha con pan.
2: Claro, no, tiene que tener algo. Tu pancho, por ejemplo, ¿qué tiene en este momento?
9: Lo que pasa es que pedí uno gourmet. Ahí tiene.
2: Bien, con calidad.
9: Salsa de roquefort.
2: Uy, me gusta eso. Sí, salsita de roquefort.
9: Salsa de. Tiene jamón en cubitos.
2: Bien, ¡opa! Bien elegido, bien. ¿Qué más?
9: Y aceituna.
2: Bien, las aceitunas van bien en la empanada.
9: Y todos
2: van
9: los condimentos.
2: Claro, van en todos lados bien las aceitunas, me encantó. Bueno,
0: la salsa aceituna,
2: a disfrutar.
3: Qué rico.
0: Dios.
2: Bien.
9: Si no, por ahí sabemos pedir el de salchicha alemana.
0: Esa es más potente.
2: Claro, tiene la salchicha más gorda.
9: Sí.
2: Bueno, pero sí, se tenía que, pero, o no,
3: se tenía que decir. Ay, se dijo.
2: ¿Es así, Flor, o no?
0: ¿Por qué me hacen esto, chicos?
2: Chicos, o sea, que haya gente pero mal que... pensada es otra cosa.
0: No,
2: ¿estás diciendo lo que es?
0: Yo no tengo la culpa de ser tan creativa. O sea, mi mente se va.
2: Bueno, escúchame, Flor. También está el pancho con poncho, que está buenísimo. O sea, con queso.
9: Claro, sí, no, ese no me gusta mucho.
0: Mira.
9: Comemos el gourmet y el otro el pan con la salchicha alemana.
3: El alemán.
0: ¿Y va con lluvia de papas, Flor, o ni pinta?
9: No, sin lluvia.
0: Ah, sin lluvia de papas.
3: Sí, se iban por otro
9: lado. Sí, porque si no se te cae todas las papas.
2: Flor, Pausa en esto. ¿Se nota que tenemos hambre, Flor?
0: Porque no leemos ni bola la consigna.
3: Claro, y el Pancho.
2: Escúchame, Florcita. Estamos
10: con la nueva consigna.
9: Pancho con papitas, con papas.
2: Nueva consigna.
10: ¿Cómo se comería el Pancho? Ahí está la nueva consigna para la próxima. ¿Cómo comerían ustedes el Pancho?
3: Está bueno.
2: Me gustó.
0: Anotado.
2: Chicas, ¿Chongo es igual que Saliente o no?
10: Ahí
2: está, me gustó. ¿Chongo es igual que Saliente o no?
3: ¿Qué opinan?
10: No. Acá tengo una... Mira, te van a decir algo.
2: Dale.
3: Definilo, a ver.
10: Mira, el chongo es pim pam pum y nada más.
2: Ah, bien.
10: Pim pam pum. Es como un pim, papá pum. Y listo. Chao.
0: Como una canción de Panam.
2: Bien, claro, como chiqui chiqui pam panam. Me gustó. Bien.
10: Claro,
2: ¿y el saliente qué vendría siendo?
10: Es para eso. Bien. Pim pam pum y listo.
2: Bien.
10: Y el saliente, y bueno, hay que ir viendo, ¿viste? Si pinta...
2: Bien.
10: ¿Y va? Bien.
2: O sea que está una categoría más arriba el saliente, digamos.
10: Claro, el saliente puede llegar a pasar algo, pero el otro no. El otro es como, bueno, che, ¿qué hago? No hago nada, listo.
2: Por ejemplo, si el chongo...
10: ¿El pim pam pum?
2: Si el chongo...
0: Amo el pim pam pum.
2: Digamos, el chongo estaría equivocado si te dedica a ponerle este tema. Mira, subilo un poquito, Juanma.
1: Terminó la secundaria. ¿Cómo? Con un promedio.
2: Si él te dedica un tema, por ejemplo, el chongo, está mal, ¿no? Digamos, no es para chongo dedicar un tema, ya sería
0: no
2: un saliente, ¿no?
0: No
10: es para dedicar un tema al chongo.
2: Ahí está,
10: no,
2: ¿viste?
10: Al perro.
0: No sea mala, che. Pero no dejan ser, le cortan las alas a los pobres tipos. Después nos quejamos de que no sean románticos.
10: Escuchá. ¿Por qué viene la palabra chongo? ¿De dónde salió la chongo?
2: A ver,
3: ¿de dónde salió?
2: Contame.
10: Chongo de chonguear. Busqué en el diccionario, a ver de dónde salió la palabra
3: chonguear. Vamos a buscarlo.
0: Como la que nos explicaban recién.
2: Claro, un pedacito.
10: Porque no hay otra palabra que no sea chongo.
0: Yo decía huesito antes.
2: Yo decía otra palabra, pero no da ni que la
3: nombre. Más fuerte.
10: Claro, algo así, esa que no se pueden decir. Claro.
3: Mira, recién un oyente dijo machacante.
2: Machacante, ajá, dijo una
0: por
2: persona.
0: Por acá había otro también.
2: Bien, chicas, escúchenme.
10: Claro, tendríamos que buscar otras palabras para...
2: Bien. Me encantó la charla que tuvimos del Pancho,
3: de todo.
2: Del casi algo, de todo esto. Bueno,
10: sí, hablamos
2: gracias.
10: De la familia, todo un poco.
2: Sí. Chicas, gracias, están invitadas a llamarnos nuevamente.
3: ¿Qué van a hacer el domingo? Bueno, escúchenos el domingo también.
2: Claro,
10: vamos a hacer un asado y andar en bici, ¿quieren?
2: Ahí está.
0: Uy, ya
2: estamos. Salí juntada.
0: Yendo,
2: chicas,
0: no llegando.
2: Florcita y tu amiga.
10: Ahí está alemanen.
3: Hay chicos alemanes.
2: Ahí no hay salchichas
10: alemanes.
3: Panchos alemanes.
2: Hay chicos alemanes ahí.
0: Me convenció.
10: Porque gusten.
2: Chicas, gracias. Que estén muy bien. Les mandamos un beso. ¿Sí?
3: Beso.
0: Ay, las quiero de amigos.
10: Otro besito. Participamos por todos.
3: Sí.
2: Qué buena onda, che. Me gustó. Las dos comiendo un panchito.
0: Imagínate lo que debe ser salir con estas chicas.
3: Salió juntada con ellas
0: ya
3: el domingo.
0: Ya está.
2: ¿Viste lo que dijeron? Aparte, no había salchicha alemana el domingo,
3: salchicha
2: pero
3: alemana.
2: Hay chicos alemanes.
3: Ah, bueno.
2: Que van en la ciclovía, sí. Seguramente.
11: Hola chicos, buenas noches. Hola Pablito, hola chicas. Espero que estén muy bien.
2: Wow.
11: Bueno, y acá como todas las noches, los escuchamos mientras cenamos con mi familia.
2: Oh.
11: Para nosotros la diferencia es que el chongo es algo informal, sin compromiso.
2: Bien.
11: Sin presentación de familias. Es un toque y me voy. El saliente es cuando ya asumís una responsabilidad como novio, como un noviazgo, puede haber presentación de familia. Y bueno, cuando se terminó el amor, si se llega a terminar, saliente, chau, se le da salida a otra cosa. Bueno, ay, quiero participar por las entradas de Sabroso, me encanta el grupo y no pude comprármelas. Así que por favor, quisiera que se me las pueden entregar y ganar. Bueno, les mando un gran abrazo, que tengan una linda noche. Soy Verónica de Godoy Cruz.
3: Vero.
2: Gracias, Vero. Aquellas personas que ganan las entradas de Sabroso, sepan que van directamente a Platea, ¿sí? Van al sector de Platea, así que van con el DNI, nombran el programa y obviamente van a estar escritos esos nombres en una lista. Así
3: y
2: que
3: es mañana.
2: Es mañana, va a estar buenísimo. Me encanta Sabroso. Enseguida vamos a pasar un temita justamente de esta gran banda que viene recorriendo toda la provincia y hace muchos años.
3: Sí, se vienen 3 entradas para Sabroso, 3 entradas para el cine para ver Odisea. 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
2: Bien, perfecto.
3: Y también la cena en qué sé yo, para vos y alguien más.
2: Bueno, buenísimo. Empezamos con la recortada, ¿les parece?
3: Sí.
2: Porque sigue la consigna, obviamente, sí, si claro. Es lo mismo chongo o saliente. Pero a la vez vas a poder pedir temas, porque hoy es tu viernes, nuestro viernes y
0: el, tuyo.
2: El viernes de ustedes. Así que a pedir temas en que gire la recortada.
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3: Empezamos con que gire la recortada. Solamente pedís tu tema y ya estás participando para ganar, porque es tu previa para salir, obviamente. Y si no salís, te quedas escuchando Brava. Es así. A ver, vamos a entregar dos de los premios de los seis que tenemos para entregar. Ya tenemos uno, Sofi, elegido. A ver, ¿quién es el ganador?
4: Tenemos para Pizza Tutsi $50,000 para que disfrutes vos y alguien más. Y el ganador o ganadora en este caso es... Jennifer, 30-80 las últimas.
3: Muy bien, me encantó. Jennifer, tenés que ir con cuatro personas más, mínimo, porque ese $50,000 en pizza y un poco más. No puede ser menos. Tienen que consumir $50,000, o sea, el voucher de 50,000. O sea que andate con tres o cuatro, si no, no vas a poder disfrutar del premio. Que coman bastante. O sea, nos puede llevar, ¿o no, Juanma? Nos puede llevar. Bien, ese es el primer premio y tenemos otro más, Emi.
5: Yo voy a decir una, escuchá. Una de los pases, uno de los pases dobles, bueno, si nos sobra uno todavía, ¿sí?
3: Bien.
5: Quien va a ir entonces con acompañante mañana sábado, 14:30, en Cine Teatro Imperial Maipú.
3: Me encantó.
5: Te digo uno nomás.
3: Dale.
5: Nicolás, ¿sí? Nicolás, las últimas cuatro del celu, 4776.
3: Bien, perfecto. Gracias, Nico, por participar. Se va seguramente con alguien a ver Odisea. 14:30 empieza la película, 14:30 en el Teatro Cine Imperial de Maipú. Ahí van a poder disfrutar de justamente esta entrada. Empezamos con que gire la recortada. Escucha bien esto. Cada vez que empiece esta cortina, vamos a escuchar tu mensaje al aire o tu llamado, ¿sí? La idea es que cuando escuches esta cortina pidas el tema que te gusta para tu viernes. No me vayas a venir con un tema de Cacho Castaña. Lo quiero un montón, pero hoy es viernes, ¿sí? Entonces, vamos a elegir temas como este que suena a continuación y lo canta, señores y señoras, La Conga.

0: Hasta ahí la conga, Daniel Agostini, me encantó. Empezamos con la cortina, escucha.
1: ¡Hey!
0: ¡Hey! La idea es alegrarte tu viernes. A ver, Sofi, ¿qué pedimos entonces?
1: A ver, ¿qué pedimos? ¿Qué pedimos? ¿Qué pedimos? Es para que sea fiestero, es viernes a la noche, así que vayan pidiendo.
0: ¿Los playeros te parece?
1: Re estoy para los playeros.
0: Bueno, entonces suena este temazo que lo cantan todos y se llama
1: Velocidad.

0: totalmente enganchados, bailando, obviamente. Estamos en Quejín y La Recortada. Seguimos pidiendo temas y llegan mensajes. Llegan, sí, y llegan y llegan.
1: Ya están pidiendo temas. Maxi pide, mira, te dice Milú porque te sigue dedicando temas, Maxi. Ah, pasame el tema de Burbujas de Amor de Juan Luis Guerra.
0: Oh, me encanta Burbujas de Amor.
2: Ah, esa me gusta, me gusta.
1: Sí.
0: Juan Luis Guerra es, ¿no?
1: Juan Luis Guerra. Y acá pide, por ejemplo, El Pájaro Vio el Cielo y Se Voló, dice, de Los
0: el
1: Auténticos.
0: El Cielo y Se Voló. Sí.
1: Manso, sí, tema. Marcos pide ese.
0: Ese tema creo que lo grabaron con Ulises también, hace muy poco, a ese tema.
2: Estoy leyendo lo que acaba de leer Sofi. Dice, para vos, Emilú, te dedico Quisiera Ser un Pez. Me lo imagino cantando, además.
0: Ay, pero que lo mande cantando. Que se anime.
2: Si te animás tanto, Maxi,
0: claro,
2: ya me mandás un audio cantándome, porque la verdad que así no.
0: Así no.
2: Yo tengo una canción más para que vaya buscando Juanma, que lo escribe Lili, lo pide Lili, en realidad también. Le mandamos un beso, que también nos escucha.
0: Dale.
2: Chica Sexy de Banda 21, yo le paso mi vaso a Lili, entonces, y que gire La Recortada.
0: Dale, entonces, escucha, Lili.

0: morena con la 21.
1: Total. Están participando por un montón de premios. ¿Se están comunicando a qué número?
0: Sí, al 2613-440000. Siguen pidiendo temas. Lucía pide de la conga a la cabaña. Ya se lo vamos a pasar.
2: Bueno. Uy, qué buen tema. Tengo otro para que anote también.
0: A ver.
2: Juanma, para que vaya ahí tomando... Vaya haciendo la tarea. Participa por todo Elena, qué lindo nombre. Y dice, prohibido de Rodrigo, dice.
0: ¡Qué temazo!
1: Mira, prohibido. Bueno.
2: Prohibido.
1: Vamos en lista de orden. Y uno de los románticos que dijo... Quiero un tema, fue Maxi, y dijo Burbujas de Amor.
0: A bachatearlo. Escuchamos.

0: Que gire la recortada, estamos pidiendo temas porque es tu viernes y nuestro viernes y te hacemos el aguante en tu previa. A ver, llegan mensajes.
1: Sí, acá Gustavo, por ejemplo, nos pide el tema Mesa que más aplauda.
0: Oh, bien.
1: Mesa,
0: lo anoto.
2: Mesa
0: que más aplauda. Mesa que más aplauda, lo anoto entonces.
2: Bien.
1: Sí, siguen llegando mensajes, se están comunicando al 261-344-0000.
0: Sí. Seguimos con el orden, habían pedido un tema de Los Auténticos.
1: Marquitos lo pidió.
0: Marcos, cumplimos, el pájaro vio el cielo y se voló.

0: encantó este tema. ¿Quién
1: lo
0: pidió?
1: Tema,
0: Marcos, ¿no?
1: Por favor, sí, Marcos.
2: No olvidado quién lo había pedido, estaba buscando claro, justo ese mensaje.
0: Marquitos la clavó al ángulo porque es un temazo. ¿A quién no le gusta el pájaro vio el cielo y se voló? A todos, yo creo.
2: ¿Cuántos pájaros se habrán volado?
0: Estamos en que gire la recortada. Vamos con un tema más y viene la tanda, obviamente. Sí. Siguen participando por todos los premios. Acordate que tenemos entradas para Sabroso, tenemos desayunos, tenemos...
1: entradas para la Odisea.
2: Nos falta un pase doble
0: y
2: del cine.
0: Cena en qué sé yo también.
1: También,
0: así que,
1: bien, qué sé yo, el cafetín.
0: El asado para varias personas porque son 3 kilos.
1: La dinámica.
0: Más lo que es la leña y el vino. Así que todo. Tenés que participar. Sí. Nosotros ahora cumplimos con otro de los oyentes.
2: Claro, yo quiero subir el volumen porque cuando lo pedís lo tenés en este programa y se viene la conga de nuevo, pero en esta oportunidad dado algo que pide Lucía. Dice, hola chicos, buenas noches. La conga La Cabaña. Sí. Así que ponele play y subí el volumen.
0: Dale.
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0: bien.
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3: Hasta las 23 estamos pasando la música que vos elegís.
2: Exacto, y están también respondiendo aquellos que quieran todavía quedarse con la consigna de Chongo. Es igual, a Saliente también participan. Todos tienen premios hoy porque es viernes y tiramos la casa por la ventana, ¿no?
3: Y el cuerpo lo sabe.

0: A ver, ¿qué pidieron? Por ejemplo, recién que escuchaba que habían pedido temas más romanticones, otros temas más rápidos, más fiesteros.
1: Escuchate este, mueve la pompa. ¿Qué gustaba? Tema,
2: para,
1: Gustavo.
2: Bajo, para.
0: Ah, tenía como un acorio eso, ¿no?
2: Sí, claro. Esta es de nuestra época.
0: Sí. Quedó como muy viejo, pero bueno. sí, totalmente.
2: Somos todos... A ver... Depende viejos.
0: A todos los que nos están escuchando, pueden pedir su tema. Estamos en que giren la recortada. La idea es, con esta cortina que te pone Juanma a continuación, pedir. Ahora entramos en lo que es que giren la recortada. Mira, vamos a ver qué tema pidieron, por ejemplo.
1: ¿Qué tema pidieron? Morir de plena, negro. Bueno. ¿Cómo? Así es. De pena, debe ser.
0: Ah, de pena.
1: De pena, morir de pena. Ahí está, ese pide Gustavo. Gustavo, bueno, está de le pedir tema, sí. No para.
0: Gracias, Gusti. No,
2: tengo uno para Gustavo, en realidad.
1: A ver.
2: Él la pidió hace un tiempo y yo se la voy a dedicar a él también, porque me encanta su voz. Está siempre oyente fiel. ¿Sabes cuál? Aparte de ti, tu boca derrada, además, que hace muy poquito nos dejó y que le hicieron tremendo homenaje.
0: Nos dejó, pero nos dejó esta música. Escucha,
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0: encantó, buenísimo este tema. Hay más pedidos, a ver, son que
1: hay
0: llega.
1: Más pedidos. Y acá Berito nos dice: buenas noches, quiero Ingrata de Café Tacuba. Ah, me encantó, la vamos a buscar.
0: Bien, Café Tacuba tiene muy buenos temas, ¿eh?
1: Acá también, también Vane nos dice: me encantaría que me pasen Loco por Volverla a Ver, de Las Pastillas del Abuelo. ¿Con bien, qué personaje? Bien. Temazo, Vane, de Maipú.
0: Temaiken, Vane, muchas gracias.
2: Sí. Jenny, sí, yo tengo un tema también para que vaya buscando Juanma, pero Jenny ya nos escuchó que ganó la pizza en Tutsi.
0: Bien.
2: Así que nos agradece y justo nos preguntaba de dónde era, que claro, no había alcanzado a escuchar bien.
0: Me encantó.
2: Mil gracias. Bueno, gracias, Jenny. Gracias. Bueno, somos cuatro, yo creo que estamos, ¿no?
0: Claro, claro.
2: Después
0: Jenny.
2: Nos comunicamos y quedamos el día, Jenny. Bien, bueno, Isabel dice: hola, Delirante, ¿podrían pasar el tema de Diel París y Jorgito? Ay, la leí en inglés, ¿por qué? Diel París y Jorgito Barrio Nuevo. Entonces, ¿quién? Participo por el asado, los escuchamos todos los días. Pueden mandarle saludos a mi hija Tania, a mi marido Hugo y a mis sobrinos Gaby y Joaquín.
1: Un
2: saludos
1: beso.
2: Entonces de aquí, de todos, para todos. Ellos.
0: A todos, están prendidísimos a la 94.9. Seguimos en la recortada, que gire la recortada, la de 70-30, es la especial. 70 de... iba a decir Fernet, ¿no? 70 de Coca y el resto de Fernet.
1: Claro.
0: Ahí, ahí queda bonito.
1: Hoy es viernes.
2: Lo traicionó el inconsciente.
0: No, claro. Le iba a poner demasiado Fernet.
1: Demasiado.
0: Chicos, vamos, porque pidieron otro tema de Rada. ¿Es así?
1: Sí, Gustavito.
0: Dale.

0: con vino tinto, no dice nada, entonces vamos a respetar lo que dice.
1: Sí, y le hizo honor a la canción, ¿eh?
0: Exactamente, exactamente. Bueno, me gracias encantó. A toda la gente que se sigue comunicando y lo hace, ¿a qué número?
2: Al 2613-44000. Siguen pidiendo temas. Acá Diego sí, dice, total. Un tema de Sabroso, Amiga del Alma. ¡Ay, me encanta! Bueno, Amiga del bueno. Alma.
0: Si acaso decides, sí, me gusta.
2: ¿Qué
0: está
2: tema,
0: buenísimo.
2: Diego?
0: A ver, más pedidos, Mimi. Estamos en que gire la recortada.
1: Vamos con el temita que pidió acá Vane Cabrera, si no me equivoco, de Loco por Volverla a Ver.
2: Bueno.
1: Las pastillas, ¿con qué personaje?
2: Así
1: va para vos, Vane.
0: Dale.

0: canta, cómo canta, qué personaje. Eso estamos hablando con Juanma, nuestro operador. Decía Juanma, la verdad que tiene muy buena voz. Y sí, tiene una voz diferente, totalmente diferente. Y suena muy bien en Brava. A ver, más mensajes en Que Gire la Recortada.
1: Sí, están llegando un montón de mensajes. Acá tenemos a Ruth que nos pide: hola, delirantes, un abrazo. ¿Me pueden pasar Bombón Asesino de los Palmeras?
0: Ah, muy bien, Ruth.
1: Claro,
0: bueno,
1: que sí.
0: Es viernes, todo está permitido. Más mensajes, Emi.
2: Sí, tenemos audios, tenemos mensajes y tenemos canciones también para pedir. Por ejemplo, acá nos están pidiendo ver... Mira, hay alguien que pide también como Ruth, en este caso es Lara, Bombón Asesino también, así que vale por dos. Y te voy a dedicar en esta ocasión Isabel, la que había pedido hace un ratito, que ya la tenemos lista para que suba el volumen.
0: A ver, vamos.
2: Entonces, ¿quién? De Jorgito Barrio Nuevo y Diel París.

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0: 55, ya nos estamos por ir. Obviamente que el viernes es diferente para nosotros porque estamos todos en modo, no avión, en modo fiesta, ¿no? Claro.
1: Modo fiesta, sí, totalmente.
2: Avión que despega.
0: Avión que despega totalmente y no vuelve nunca más, sí.
1: ¿Qué temazo pidió Ruth, por favor?
0: Ya quisiera irme también de viaje. Jackie. Este tema, claro.
1: Ruth y Lara.
0: Ahí está, las dos. Bueno, buenísimo, aunque giren la recortada, pidieron este tema, están participando y ya tenemos la posibilidad de decirte los ganadores. Todos los ganadores que se llevan justamente distintos premios,
2: claro,
0: ¿no?
2: Exacto.
0: En el día de hoy. Bueno,
2: decimos los que nos faltaban y repetimos por las dudas aquellos que ya habían salido. ¿Arrancás vos, te parece?
1: Dale, arrancamos con Pizza Tutsi, que ya la habíamos nombrado. La volvemos a nombrar a Jennifer, que ganó 50 mil pesos por ir a comer pizza con más gente.
2: Repetimos también uno de los ganadores de la Odisea Sábado, Nico, las últimas cuatro. 47.76.
1: También se va a ver Odisea Aisha mañana. Ha ganado 49.98 las últimas.
0: Bien.
2: El cafetín lo ganó Karen, 70.55 las últimas cuatro.
0: Felicitaciones, Karen.
1: Y a qué sé yo, se va a cenar Sol Arce, a disfrutarlo muchísimo.
0: Muy
1: con
0: bien.
1: Alguien más.
0: Bueno, me encantó. ¿Y el último premio?
2: Sí, tenemos los últimos. Tenemos los tres ganadores de Sabroso.
1: Sí.
2: Y tenemos la ganadora del asado. Voy con el asado,
1: sí,
2: y
1: dale.
2: Vas con uno de Sabroso. A ver,
1: dale.
2: Vanessa Solís ganó el asado de la dinámica mayorista, 3 kilos se van para Vanessa.
0: Perfecto, me encantó.
1: Y tenemos para Sabroso, que lo re esperaban porque
0: Sabroso.
1: Es mañana a la noche.
0: Dale.
1: A pasarla espectacular. Juan Pablo.
0: Juan Pablo se va entonces a ver Sabroso, me encantó.
1: 64.84. Adriel también, 30.02 las últimas.
2: Sí, y te digo, la última ganadora de Sabroso, Gise con el 98.09 las últimas cuatro del celu.
0: Me encantó.
1: A pasarla espectacular mañana.
0: Sepan que van a platea, chicos, así que buenísimo para disfrutar el espectáculo de Sabroso mañana en el Arena Maipú. Va a estar llenísimo y muy, muy bueno.
2: Espectacular.
0: Bueno, desde ya muchas gracias a todos por prenderse. La verdad que la consigna estuvo buenísima. No me quedó claro si Chongo es igual que... No, mentira.
1: Chongo
2: claro,
1: saliente.
2: Claro.
0: Todos coincidieron que no es igual Chongo que estar saliendo con alguien. Todo quedó claro, así que, bueno,
1: sí.
0: Nos vamos menos preocupados que antes. Volvemos el lunes, ¿les parece?
1: Me reparece. Me encantó la música que pidieron todos, así que gracias. Los queremos.
2: Sí, bueno. Volvemos el lunes con todo y arrancamos también este fin de semana también con todo. Así que buen fin de para los oyentes. Nosotros las 21 horas nos encontramos acá, chicos.
0: Claro, acá. Lunes. Quien les habla, Pablo Gamba, a mi lado Sofía Negis, al lado nuestro Emilú Vargas Ferrara, obviamente, y frente a nosotros el señor Juan Matómula con toda la música que escuchaste. Chau, Juanma, chau, chicos. Hasta el próximo lunes de 21 a 23 en Delirantes.
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0: No todo el mundo graba con nosotros, papi. ¿Tú entiendes? ¿Tú entiendes?
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0: 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No te copies, papi.
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0: Che, ¿no pinta algo más movido, culiado?
1: Este es el set de DJ Méndez.
2: Claro, ahora sí. Bueno, vamos con una historia de una amiga que la vamos a llamar Teresa. Y dice algo como...

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1: Las dos revelaciones más grandes del 2026 se unieron y no hay chance de que no funcione. Estamos hablando de Tobica, el artista joven del momento que canta Chica Hippie, y Yami Safdie, una de las artistas más creativas y aclamadas de la escena actual. En Che Mi Amor nos traen esa típica charla bien argentina sobre una relación que ya no da para más. La dulzura vocal de Yami se cruza a la perfección con el flow inconfundible de Tobica, logrando una química espectacular. Es un temazo cargado de nostalgia y reproches, ideal para dedicarle a ese amor que te dio mil vueltas, pero nunca se la jugó de verdad. Te presentamos lo nuevo de Tobica junto a Yami Safdie, Che Mi Amor.

0: Estabas escuchando Che Mi Amor, lo nuevo de Tobica junto a Yami Sabdie.
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4: Si te quedaste con las ganas de ver a la reina de la cumbia en vivo o querés revivir esa locura, este lanzamiento es exactamente para vos. Ángela Leyva acaba de soltar un EP espectacular que captura la magia de su histórico show en el Movistar Arena. En medio de clásicos inmortales y adelantos de su próximo disco, nos trae la versión en directo de su sencillo más reciente. Es una canción llena de despecho y actitud, ideal para cantarle las 40 a ese ex que se portó mal, sintiendo toda su potencia vocal sobre el escenario. Te presentamos lo nuevo de Ángela Leyva, Gato.

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2: Ángela.

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5: Si venías siguiendo a Maya Refico por sus papeles en series, prepárate para conocer su faceta más transparente. La artista deja los guiones de lado para abrirnos el corazón de par en par con Amapola. Es una canción súper delicada donde su voz brilla sobre una melodía acústica que te pone la piel de gallina al instante. La letra explora la fragilidad del romance y cómo algunas relaciones son tan hermosas pero efímeras como esa misma flor. Es un paso gigante en su madurez musical, demostrando que le sobra talento para enamorarnos siendo 100% ella. Te presentamos lo nuevo de Maya Refico, Amapola.

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3: Cuando los talentos de nuestra escena urbana se juntan, sabemos que se viene un temazo. Esta vez, Nisi unió fuerzas con Sahel, el productor y cantante que no para de exportar hits desde San Luis al mundo. 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Es el track definitivo para mandar como indirecta si estás en plena etapa de idas y vueltas con tu ex. Te presentamos lo nuevo de Nisi junto a Sahel, Equivocados.

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2: Claro, claro, claro que sí, mis amores, ¿cómo andan? Bienvenidos y bienvenidas a la 94.9 y sábado, qué lindo el día sábado hacerles compañía en este maravilloso Chori Club Extra en la 94.9. Ay, sí que me ha venido tierno, se ha venido tierno el Chori, te lo pido por favor. 17 minutos nos separan de las 10 de la mañana de este 29 de agosto, último sábado de agosto, chicos, se nos fue el mes. O sea, qué rápido se ha pasado, qué rápido se ha pasado el mes, te lo pido por favor, qué rápido se está pasando el año.
3: ¿Por qué me invitan? ¿Sabes cómo me pongo?
2: Sí. Exactamente, ¿para qué me invitas a ver cómo me pongo? Y dirá el año, ¿no? Porque todos los años nos pasa lo mismo. Decimos al señor año, si existiera un señor año que tenga una figura, una persona en sí, digo...
4: Eres un enfermo,
2: eso,
4: amigo.
2: Es una manera de decir, es una manera de decir si existiera una persona y diría que, che, déjenme hinchar las bolas, chicos. O sea, ¿cuántos años me van a seguir diciendo qué rápido que se pasa el año? ¿O no? Claro, entonces, bueno, nada, vamos a decirle al señor año, bueno, sí, se pasa rápido. Y ya pestañamos y estamos comiendo el pan dulce. Pero bueno, yo que ustedes me voy apurando para hacer todo lo que tengan que hacer este año, porque, viste, si no, después pasa que decís, lo paso para el año que viene. Lo paso para el año que viene, no lo puedo hacer este año, no pasa nada, el año que viene lo haré.
5: Yo te conozco.
2: Sí, exactamente. Así que traten de hacer todo este 2026, porque si no se van a quedar con cositas en el tintero. 12-1-3-44-0-0-0-0. Ya mismo habilitamos líneas telefónicas. ¿Saben lo que tienen que hacer los sábados? Quiero que me cuenten qué están haciendo en esta mañanita maravillosa.

0: ¿Cómo vamos? Bueno, feliz último sábado del mes de agosto, 29, día de ñoquis, a disfrutar de este hermoso día de sol en familia. Nosotros rumbo al Carrizal, a pasarla bonito, a disfrutar del sol y de la naturaleza. Bonito fin de semana para todos. Te voy a mandar una foto de mi perrita Kira. Chau, Chori.
1: Chori Club Extra. Hay una barbaridad de premios al 2613-44-0000. Ya está explotado el WhatsApp en mensaje, mis amores. Saben que me tienen que mandar fotitos, me tienen que mandar audios, me tienen que mandar mensajes, lo que quieran. Consigna de hoy al 2613-44-0000. Quiero que me digan qué están haciendo en esta mañana maravillosa de sábado. Mañana fresca, mañana bonita, mañana soleadita también. No está tan fresco, está hermosísimo. Así que vos que estás del otro lado, contame qué estás haciendo en esta mañana maravillosa de día sábado. Mandándome tu audio o tu mensaje, ya estás participando por una barbaridad de premios que tenemos hoy para vos, como cada uno de los programas que son una barbaridad. Así que yo que vos ya mismo voy mandando audio, mensajito. Hola Chori, estamos acá con mis hijos desayunando y escuchándote. Hola Chori, acá estamos con mi suegra que está haciendo unos pastelitos espectaculares. Chori, estamos cortando el pasto, estamos entrenando. Lo que ustedes quieran, lo que quieran, lo que se les ocurra al 2613-44-0000. Acá dicen, hola Chori, feliz último sábado de agosto, 29 día de ñoquis, totalmente. ¡Qué rico! No, hoy es día de ñoquis, es verdad. Tremendo, tremendo. Señorita, usted se tiene que poner a hacer los ñoquis urgente, ¿eh?
2: ¡Diablos, señorita!
1: Sí, sí, señorita, totalmente. Hola, Chori, qué hermoso escucharte. Estoy en mi local, como siempre, escuchando la brava. Vamos nomás, se le quería mi corazón. Hola, Chori, buen día, te estaba esperando. Sos tan loco que me muero de la risa. Necesito, por favor, que me pase un tema de Harry Styles, por favor. Quiero ganarme algo, una cenita, un desayuno, un caramelito, algo. Caramelito, dice. Pero no, a la boliche, ¿qué le pasa a este señor?
2: Eso es tan chicanero.
1: No, te lo pido, por favor. Mira, acá está la foto de Betty que me manda de su perrita. Ay, Betty, la amamos a tu perrita. Es lo más de lo más. 12:01:44. Quiero escuchar muchos audios. Audios de la gente que me cuente qué están haciendo. Ya está explotado el WhatsApp de Bravo. Vamos a empezar a pasar a partir del próximo bloque. Mensajitos, audios. Hay cena, hay almuerzo, hay desayuno, hay entradas al cine con pochoclo y con bebida. Tenemos absolutamente todo en la 94.9. Así que yo que vos, ya mismo voy volando a mandar audio, mensajito al WhatsApp de Brava. Saben también muy bien que los sábados me gusta que me manden una fotito. Si están cocinando tortitas raspadas, me mandan fotos de las tortitas raspadas. Si están repartiendo soda con los compañeros, selfie con los compañeros, te lo pido por favor. Pero bueno, ya hay un montón de audios, ya hay un montón de mensajitos. Hola Chori, estamos empezando la mañana y obvio con la radio. Gracias, mi amor. A ver qué dicen por acá.
3: Hola Chori, buen día. Hermosa mañana.
1: Hermosa mañana.
3: Un solcito divino. Estoy yendo a trabajar, a armar un evento en Luján de Cuyo.
1: ¡Qué hermoso!
3: Y bueno, y después veremos qué hacemos en este día lindo. Te pido un tema de Walter Olmos, el que quieras. Y te mando muchos besitos. Chau, chau.
1: Gracias, mi amor. Te mando un beso yo también acá de parte de la 94.9. Pueden pedir las canciones que quieran también. Esto vendría a ser como un pseudo vale todo de jueves. Porque si es sábado, estamos más relajados. Es en la mañana, compartimos música. Es otra audiencia. Son ustedes mismos, mis amores, por supuesto. Pero digo, es otra la audiencia que está escuchando en la radio. No es la misma de lunes a viernes que estamos al palo. Estamos más tranquilos. Choricito y choricita están en sus casas, limpiando la casa, pasándola bien y escuchando la mejor radio acá. En la 94.9, por supuesto.
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0: Hola Chori, buen día, excelente sábado. Espero que tengas un hermoso día. Acá escuchándote firme desde La Valle, desde mi local, con un matecito de por medio, algo saladito para picar. Igual no tanto, pero tampoco me puedo armar una picada de fiambre acá en medio local, ¿no es cierto? Un olor a fiambre había cuando entraba. Te quiero pedir, porfa, si puedes poner la canción de Puñaladas, de Lauta, con Qué Locura, la versión que hace con Qué Locura. Porfis, gracias, besos, excelente fin de...
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1: Hola Chori, ¿cómo estás? Nosotros estamos yendo con mis hijos a una granja por un evento que hacen en el jardín de mi hija más chiquitita. Bueno, besos, que tengan un buen fin de semana.
2: Hola mi amor, buen fin de semana para vos también. Estamos en la 94.9 con todo, 12 y 1 3 44 0000. Contame qué estás haciendo en esta mañana maravillosa de sábado, te lo pido por favor. Hay una barbaridad de premios para ustedes.

0: Hola, Chori, trabajando, dice Alejandro de Guaymallén. Te mando un beso enorme a él, querido. Hola, Chori, siempre con ustedes. Estoy desayunando con mis niños. Muy último sábado del mes y está hermoso el día. Quiero un saludito para mi nena Sara, que está acá al lado mío. Sarita, beso enorme acá de parte del Chori. Te lo pido, por favor, claro que sí. A ver qué dice Rodri.
1: Chori, ¿cómo estamos? Buen día.
0: Hola, Rodri.
1: Te habla. Acá estamos en el trabajo, sacando el sábado, ya mañana descansamos.
0: ¡Vamos nomás!
1: Quiero participar por la cena, porfa. Tremenda la radio, gracias.
0: Hay una barbaridad de fotitos, de mensajitos. Consigna de hoy para llevarse cualquiera de los premios tenemos. Escuchen. 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
0: Así que ya saben qué hacer para participar por todos estos premios que les acabo de mencionar al 1213-44-0000. Ya mismo quiero su audio o mensajito, pero si es audio, mucho mejor. Así nos escuchamos. Es otra manera de comunicarnos. Yo siento que están acá conmigo en la radio y usted también siento que yo estoy ahí con ustedes, ¿no? Pero por supuesto, claro que sí.
3: Y vos sos un boludo.
0: No, bueno, ¿cómo vos sos un boludo? ¿Qué pasa, señor? El señor de efectos especiales. Yo cada vez que toco la consola acá, porque ahora me estoy operando yo solo, yo no sé si me estoy autobardeando o no sé si acá los botones se apretan solo. ¿Qué le pasa, señor? Por favor. Pero ¿quiénes son? Diría Moria, te lo pido. Claro, papito, papi querido, papi. Bueno, vos que estás del otro lado, audio o mensaje contándome qué estás haciendo en esta mañana maravillosa de sábado, fresquita, divina.

0: Hola Chori, buen día. Quería mandarle un saludito a mi esposa, que cumplimos 7 meses de casado.
1: 7 meses, no, tremendo.
0: Y acabamos juntos, camino a San Martín ahora, con todos nuestros niños. Tenemos 5 niños. Mía, Gino, Noah, Samir, Melek, y bueno. Y yo soy Slimen. Así que Chori, un beso grande, ay, saluditos.
1: Slimen se llama, chicos, no, yo me muero. Pero lo iba nombrando a los niños como ET. ¿Cómo se para acordarte? ¿Me vas a acordar al capítulo ese donde salen todos los niños de los Simpsons? ¿Se acuerdan? No, es tremendo. No puede. ¿Cómo hace para tener tantos hijos, hermano?
2: Esta cosa es real, hijo.
1: No, bueno, igual tiene 5 por lo que veo, pero conozco gente que tiene más. No, chicos, qué paciencia. Yo ni siquiera quiero tener uno, imagínate. Hola, Chori, buen día. Me levanté a las 7 de la mañana full energía y súper desquiciada, dice. Así que me estoy yendo al gimnasio para ver cómo puedo bajar un poco la intensidad. Obvio, escuchándote. ¿Pero qué le pasa, señorita?
2: Diablo, señorita.
1: Pero por favor, ¿por qué se ha levantado de esa manera? Hola, Chori, soy Lucas, el Cabify, que te llevó ayer. Sos un genio. Gracias, Luquita. Acá estamos trabajando, participando por todo. Gracias. Le ponemos buena onda, entretenimiento, actualidad, espectáculos, los mejores premios. Somos el programa más escuchado de las tardes mendocinas y por ende también de las mañanas. Hoy, programa especial de Gauchito Club a las 13 horas, a las 13, a la 1 del mediodía, viene nuestro querido compañero y amigo Low Manga, así como tuvo el especial de Usted Señálemelo. Hoy tenemos especial acá en vivo, en el estudio, con los chicos de Gauchito Club, así que después de Cherry Club, no te lo pierdas. ¿Saben qué he preparado? He preparado un triplete de cancioncitas latinas, bien así, viejitas pero lindas, ¿viste? Viejitas pero lindas, divino. Vamos a arrancar con un temazo de Maná. Oye, mi amor, subí el volumen de la 94.9, porque son esos temas latinos que los volvés a escuchar y te dan unas ganas de bailar y de mover las caderas que yo no te puedo explicar.
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1: Claro, claro que sí, seguimos al aire y la 94.9 y es momento de presentarlo a él que ha venido a presencial. Somos los únicos dos, creo que estamos en el canal, chicos, porque no hay nadie más. ¿Cómo anda, señor Tato?
2: Hola, ¿bien? Chori, buenos días, muy bien.
1: Qué lindo recibirte acá en la 94.9.
2: Bueno, lindo día, ¿viste?
1: No, estás, y le decía a los oyentes recién, chico, el día está como para irte a Potrerillo a hacer un asado, o sea, o para tirar los pisitos en el parque a hacer algo en el aire libre.
2: Vos lo has dicho, pero mirá. Yo te dije, nos vemos el mes que viene. Pero digo, no, voy a venir el sábado. Hablé con la gente de Lorenzo y me dice, cerramos el viernes, me dice, Tato, hasta el día lunes, larga la promoción de Cronos, te esperamos.
1: No, es tremendo, y te voy a decir algo, el más exitoso sos vos, porque la promoción de Cronos está llevando auto, querido, tremendo.
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1: 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Me encantó, Tato, querido. 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
1: amigo.
2: Chori, bueno, quiero aclarar que, bueno, es hasta el lunes al mediodía, aprovechen, me llaman, me sacan la duda, yo les digo, si se puede, se puede,

0: arrancamos y si no, bueno, será para la próxima. Pero aprovechen los beneficios.
1: Hay que aprovechar los beneficios, tremendo. Listo. Tanto bueno, me encantó. 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
0: Sí, sí.
1: Llamada perdida. Están con el WhatsApp. Viste que por ahí te llaman como loco, por ahí te mandan WhatsApp.
0: Sí.
1: Está más tranquila la gente.
0: Tengan paciencia que bueno, ahora voy a llegar al concesionario y empiezo a llamar.
1: Perfecto.
0: ¿Sí? Los llamo tranquilo, que los vamos a llamar. Y bueno, saludo a todos los oyentes.
1: Me
0: y
1: encanta.
0: Sigan disfrutando la radio.
1: De Chori Club Extra. Me
0: Chori
1: encanta.
0: Club.
1: Hasta las 13 horas estamos acá haciéndote compañía. Chau, chau.
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0: ¿Cómo andamos, Chori? Buen día. Acá estamos trabajando hasta la una, acá repartiendo. Pero bueno, está lindo el día. Está lindo para estar en la calle. ¿Vos cómo estás? ¿Cómo va tu día?
1: Hola, mi rey, ¿cómo estás? Me encanta cuando los oyentes me preguntan también a mí, ¿vos cómo estás? Y tus cosas me encantan. Somos una familia, el Chori Club, claro. De lunes a viernes, 18 a 21 horas. Y el extra, los sábados, porque el Chori no se puede quedar tranquilo. No puede hacer como el resto de los conductores que hacen de lunes a viernes. No, él tiene que venir a hinchar las bolas también el sábado. Te lo pido, por favor. Bueno, no, de esa manera tampoco tanto. No, pero sí, chicos, tengo que venir el sábado a hacerles compañía también acá en la 94.9. Porque hay tantos premios, tanta buena onda, tanta energía en Chori Club y en la 94.9 que no nos alcanza de lunes a viernes solamente. Necesitamos 3 horitas más el sábado y en cualquier momento también venimos el domingo. No, bueno, tampoco tanto. Imagínate, los domingos no laburaba el pibe, pero para un poco, no para un segundo. Bueno, igual los domingos, algún otro domingo laburo, me encantaría tomármelo todos los domingos, pero bueno, chicos, laburo es laburo. ¿Qué quieren que les diga? Yo, capricorniano, empernido, fanático del laburo y de los billetes siempre, toda mi vida mundial. Así que bueno, ustedes... Ojalá les contagie algo de esto a ustedes, lo que les sirva, chicos, un consejo, lo que quieran. 12-1-3-44-0000. Quiero que me cuenten qué es lo que están haciendo en esta mañana, ya casi mediodía, día sábado, último sábado de agosto. Renzo Chori, querido, mi nombre, hay una barbaridad de premios. Mandándome tu audio, tu mensajito de lo que estás haciendo. Ya estás participando por todos los premios, que son una barbaridad.
2: Hola, Chori, buen día. Acá estamos trabajando. Ahora haciendo una pausita, tomando un café. Quiero participar por todo, porfa. Soy Lorena.
1: Dale, mi amor, está participando por todo, Lori. Claro que sí, está explotado el WhatsApp de la radio. Buen día, Chori, acá estamos desayunando con mi pareja. Después nos toca hacer compras para cocinar algo rico. Gracias por alegrar las mañanas de los sábados. Participo por todo. Beso a vos, mi amor. Gracias a vos. Hola, Chori, dice, le estoy dando el desayuno y los remedios a mi mamá. Un sábado más. Participo por todo, necesito despejarme. Buen fin de semana, Carlito, que te quiero. Me da una foto con la mamá en la cama, me encanta. Hola, Chori, muy buen sábado, gente linda, trabajando en casa acompañada de ustedes. Participo por las entradas al cine. Dale, mi amor, está participando por las entradas a Cinemark. Acá dicen, recién saliditas del horno, las hizo Orlando, mi marido. Son riquísimas, mirá, Orlando, lo que cocina, te lo pido por favor. Pero qué hecho, son como facturas. Claro, facturas como media luna sacramento. ¿Qué sería esto? Porque no tiene forma de sacramento, tampoco de media luna. Pero claro, debería ser algo así, pero tiene azúcar arriba, me encanta. 12-1-3-44-0000, ya, audio, mensaje, contándome lo que estás haciendo en esta mañana. Compartimos una mañana distinta los sábados. Me gusta saber qué están haciendo. Chori, estamos cortando el pasto y me mandan fotos cortando pasto. Chori, estamos corriendo en el parque y me mandan fotos del solcito del parque. Compártame el día, chicos, que yo estoy acá encerrado en la radio trabajando. Ustedes están disfrutando del día. Les pido, por favor, ninguna mañana de sábado disfruto yo, porque siempre vengo a laburar acá, pero la disfruto de otra manera. Claro que sí, la disfruto compartiendo con ustedes. No la disfruto con el aire libre, pero ustedes me lo hacen llegar a ese aire fresco de la audiencia bonita de los choricitos y choricitas que están del otro lado. Claro que sí. Buen día, Chori, acá laburando en el taller, escuchando Chori Club. Quería participar por el cine y alguna comidita, dale, mi rey. Hay una barbaridad de premios, chicos. Hay premios para todos. Ayer, no. Lo que fue ayer, la cuponera, dimos, pero no de todo. De todazo dimos en la cuponera. Recibimos más de 7.000 mensajes, una locura. Hola, Chori, un saludo para mis hijos, Ángeles y Cristóbal. Y mi maridito que está trabajando, Oscar, los amo. Dice yo, Sabri de Lusuriaga, le mandamos un beso a Sabri, querida, de mi corazón. Buen día, Chori, ¿cómo estás? Quisiera mandarle saludo a mi mamá Yolanda Cavieres y mi hermano Gustavo Atancio. Quieren pedirte una canción de La Conga, La Cabaña. Me encanta ese tema. También quiero decirte que hago canciones freestyle. Ah, mira, me encanta. Se tira ahí el chivo. Espectacular, ya lo vamos a chusmear. Hola, Chori, buenos días. Acá trabajando en la radio. Muy buena, un saludo para Hernán. Que me deje desayunar, decirle, che, Hernán. Hernancito. A ver, hermano, ¿puede ser esto? ¿Qué onda? ¿Por qué no deja desayunar a la compañera? Te lo pido. Claro. A ver qué dice Matías.
3: Hola, Chori, buen día. ¿Cómo va? Acá trabajando, disfrutando la mañana. Que está lindo el sábado. Espero que el fin de semana se mantenga así. Quiero participar por el almuerzo o cena para Caro Pepe. Te habla Matías, te mando un saludo.
1: Hola, Chori, muy buena la radio, saludos de Santa Rosa, gracias, mi amor. Chori, sos el mejor, dice por acá Nico de las Iras, gracias, mi rey. Mirá acá, Martita, che, qué cantidad de halagos, gracias, mis amores, me van a hacer llorar. Acá dice, mira, Martita de las Iras, dice, Chori, sos el distinto, sos mi compañía, te amo, gracias por alegrarme las tardes, y en este caso la mañana, los sábados, gracias, Martita. Mira, me dice, mandale un saludo a mi perra Sarita, y me manda fotos de Sarita. ¿Qué es un chihuahua? Es un chihuahua peludo. Claro, un chihuahua con mezcla de lampazo, divino. A ver,
4: hola, qué buen día, mi loco, ¿cómo andás? Acá haciendo compras.
1: A ver,
4: ¿cómo sí. duele gastar en el supermercado?
1: Oh.
4: Pero bueno, quería participar por todos los premios, me llamo Nico, las últimas son 305 el DNI. Abrazo.
5: Chori, hola Chori, buen fin de semana, buen sábado. Acá escuchándote como siempre, Tony acá, Remi de Palmira.
1: ¡Vamos, Tony!
5: Quiero ganarme alguna cena para sacar a mi señora que el miércoles entrenando bola y casi se quebró el tobillo, anda con una bota y está encerrada y pobre. Te mando un abrazo y buen fin de semana. Participo por todas las cenas.
1: Dale, mi rey, está participando por todo. Buena, buena, por aquí atando, dice hermosa mañana y sábado. Poneme algo para mover las manos más rápido, saludo. Uy, lo que se viene ahora, te morís. A ver qué dice Jorge.
6: Señor. Hola, Chori.
1: Hola, mi
6: rey. Qué grande que sos, papá.
1: Gracias, querido.
6: Yo el sábado me he venido el correo con mi señora y tengo que llegar a la casa de mi sobrino para cambiarse de casa. Le ayudo hasta la una. Me voy a comer un asado con mis amigos al Metropolitano y a las 5 entro a trabajar en eventos hasta las 2 de la mañana. Lindo sábado me tocó, pero a disfrutar.
1: Me encanta.
6: A
1: disfrutar.
6: Lindo día y con la brava, por supuesto, siempre.
1: Me encanta, mi rey, qué lindo. Hablando de eventos, chicos, yo hoy tengo un casamiento en el mejor salón de la provincia de Mendoza, Finca Martínez. Se casa mi primo hermano, así que, ay, no, estoy preparando para irme al civil, a la iglesia, todo lo que va a pasar esta noche. Hace un montón que no, viste, que por ahí pasa que hace años que no tenés casamiento, que no tenés un 15. A mí me pasa que veo 15 casamientos en todo lado, pero ¿cuándo me va a tocar a mí? Bueno, mi primo hermano se casa, Marcos Trovatore, que le mando un beso enorme. Ale también, Ale Rodríguez, que quiero decir algo, enseguida me van a escuchar, le voy a mandar un saludito y les voy a dedicar una canción, porque ahora no están escuchando, pero tenemos casamiento, qué lindo, se reúne la familia, te sabes que estás pensando qué te vas a poner, a qué hora ir, me parece espectacular, así que hablando de eventos, hoy se va a vivir un evento, un casorio como corresponde, claro que sí, el Chori se va a un casorio y al mejor lugar, a Finca Martínez, que vamos a comer de lo mejor.

0: Hola, Chori, buen sábado.
1: Hola, mi amor.
0: Acá en el centro haciendo un par de compras. Hoy empiezo mis vacaciones. No me voy a ningún lado, pero feliz de vacaciones.
1: Vamos.
0: Participo por todo. Evelyn 396. Besos.
1: Dale, mi amor, felices vacaciones. Hola, Chori, hermano, acá estamos trabajando el servicio técnico, por suerte, mediodía nomás, creo, me pone entre paréntesis. Soy Esteban de San Martín, mis últimas 3.797. Espero ganar algo, porfa. Dale, Esteban, querido, gracias. Ya participando, leyendo tu mensajito, estamos convirtiendo una mañana maravillosa acá en la 94.9, poniéndole toda la onda y la mejor energía. Hola, Chori, buen día. Recién llego del médico, me puse la radio para limpiar la casa. Me encanta. Apareció por la cena de Caro Pepe para llevar a mi pareja que cumplimos 10 años de novios, dice Belén Fernández por acá, la amamos a Belu.

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1: 2613-44-0000, ya me contás qué estás haciendo en esta mañana de sábado, desayunando, comiendo, cortando el pasto, lavando el auto, limpiando la casa, lo que quieras, y participás por los 10 premios, cenas, almuerzo, desayuno, entradas al cine y todo lo que tenemos.

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1: Hola Chori hermano, dicen, ¿cómo va? Acá estamos trabajando, escuchándote, limpiando autos, me encanta. Hola Chori, buen día, recién llego del médico, puse la radio para limpiar la casa, me encanta. Acá me ponen, soy Emiliano de Guaymallén. Hola Chori, soy Andrea, acá trabajando, te escucho todas las tardes. Gracias André, y ahora por supuesto el fin de semana también, te lo pido por favor. Chori, dice, gracias por alegrarme cada uno de los días, te amo mi amor. Estoy acá, dice, haciendo unas tortitas raspadas caseras. Qué rico, te lo pido por favor. Manuela sabe, 24-21 las heras. Te lo pido, tráeme, pero ya, absolutamente ya, una tortilla.

0: ¡Vamos, amanecer! Me encanta. Recién me acaba de leer la gente de Finca Martínez que escuchó que les mandé saludito porque esta noche tengo el casamiento de mi primo ahí. ¿Saben lo que pensé? Y yo quiero que me lo respondan al WhatsApp de Brava porque se lo estoy preguntando. A ustedes, mis oyentes, mi audiencia maravillosa. Choricitos y choricitas que están del otro lado. Me dice la gente de Finca Martínez, Chori, ¿y si te pones un compiladito de 5 canciones seguiditas, pero canciones de casamiento? Onda, no sé, Los Auténticos Decadentes, Antonio Ríos, canciones de casamiento. ¿Qué dice la gente? ¿Ponemos un compiladito de 5 canciones para bailar, pero de casamiento a casamiento? ¿Para que agarre la escoba, para que tire la banqueta y te pongas a bailar con nosotros? Poneme, si me pinta Chori, no me pinta el 261-344-0000. Yo ya sé cuál va a ser la respuesta, mis amores, pues están todos arriba como yo. Es sábado, hay que ponerle alegría a la mañana de sábado, al mediodía de sábado, último sábado del mes, tenemos que despedirlo de la mejor manera. Gracias agosto por todo, y si no fue un buen mes, bueno, agosto, gracias por las enseñanzas, porque nunca tenemos un mal mes, tenemos un mes que nos enseña. Entonces, gracias agosto por todo lo que me enseñaste, y vamos con un septiembre súper próspero, bonito y exitoso. Nada es malo en la vida, todo es aprendizaje, mis amores, sépanlo siempre, siempre, siempre, siempre. 12 y 1 3 44 0000. Ya espero tu audio, tu mensaje, contándome qué estás haciendo en esta mañanita de sábado, y quiero que me digas si te pinta o no que haga ese compilado de 5 canciones auspiciadas por Finca Martínez, canciones de casamiento. A ver qué dice la Rutsita por acá, que ya veo la taza de café con leche y la medialuna que se está clavando tremendo.
1: Hola, hola, Chori. Feliz sábado. Espectacular el día. Bueno, el último sábado del mes de agosto, Chori. Un besote grande. Pásame un tema de Shakira. Acá estoy desayunando, Chori, aprovechando el sábado.
0: ¡Qué rico! Te lo pido, Rutsita, por favor, mirá lo que es esa... No, es que la Ruth se tiene el azúcar por las nubes, mi amor, nada salado. Todo dulce, dulce. Japaleta, japaleta, como diría amor.
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0: Hola, Chori. ¿Qué haces? ¿Cómo estás, hermoso? Mariana, te saluda. Como todos los sábados, haciendo el aguante del Chori Club, así que haciendo el aguante de todos los días en la tarde y los sábados también. Chori, hoy día me tocó cuidar a mi bebé, Bautista, que también has hablado con él en el auto en otra ocasión, que lloraba y yo te decía que no me dejaba escuchar la radio. Y mi marido está pintando, así que bueno, acá nos tocó quedarnos en la casa.
1: Hola Chori, buen día, acá estamos laburando a full, obviamente escuchando la brava a todo volumen.
2: Hola Chori, buenos días, como siempre un gusto escucharte, siempre me alegras la mañana, todo. Chori, quiero que le mandes un saludo enorme, un gran beso a las chicas de acá de Modo Fiesta que me acaban de entregar los combitos de hamburguesas con panes. Así que bueno, re divina las chicas, muy amables para atender, riquísimas. Así que bueno, mándameles un saludito a las chiquitas acá de Modo Fiesta, por favor. 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

Hola, Chori, buen día, ¿cómo estamos? Mira, acá preparándole algo para festejar el cumple de mi señora Jimena. Así que calentando el disco para darle una limpieza y después empezar a marcar las fresitas. Te mando una fotito y participo por todo. Soy Seba, 457 los últimos.

Mis amores, quiero decirles una cosa y esto es gracias a ustedes que están del otro lado. Me acaban de hablar de modo fiesta, me dicen que han agotado el stock de los 40 combos que tenían para vender hoy. Así que nada, del combo parrillero 23 mil pesos, que no existe ese precio. Y es súper de confianza porque se lo estoy diciendo yo acá, que he comido las hamburguesas, son riquísimas, el pan mimado que es espectacular, con aderezo Danica, todo. Así que nada, felicitaciones a todos los que adquirieron el combo, porque acá en realidad no fue un premio, fue básicamente, che, flaco, flaca que está escuchando del otro lado, esto está barato, anda a comprarlo, adquirirlo, no te lo pierdas, y explotó. Así que espectacular que ustedes que están del otro lado, ya se va seguramente a abrir otra promo la semana que viene. 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

0: Ya sabes cómo me pongo.
1: Exactamente, exactamente. ¿Para qué le invitamos? Te lo pido por favor a la señora Primavera y después nos vamos a quejar. Bueno, no, disfrutémosla de la mejor manera. 12 y 1 3 44 0000. Fotito, estoy limpiando, estoy lavando el auto, Chori, estamos entrenando, estamos cocinando algo rico. Hay una barbaridad de fotos de la gente, eso me encanta porque le da color al mensaje o al audio que están mandando en la 94.9. Hola, Chori, buenos días para vos y para todos los oyentes. Soy Tatiana, estoy trabajando en una pollería, obviamente con la mejor radio a full. Quiero participar por los premios, mis últimos 3, 2, 20. Dale, mi amor, te mando un beso enorme. A ver qué hice por acá, Johnny.
2: Hola, Chori, ¿cómo va?
1: Hola, mi rey.
2: Buen sábado. Yo acá trabajando. Hoy se termina temprano porque después tenemos cumpleañito de 15 familiar. Así que ahí como vamos a ir a bailar como señoras. Así que bueno, Chori, buen fin de Chori. Después sorteaste entraditas para Hyper. Así, bueno, así vamos.
1: Bueno, bueno,
2: Chori, un abrazo.
1: Dale, mi rey. Varios me han pedido entradita para Hyper, chicos. No, no es tan fácil regalar entradas de fiestas electrónicas. Vieron que son como más escuetos en brindar entradas de cortesía. Pero bueno, algo vamos a hacer. Ya vamos a sacarle algún parcito para regalar. En la inauguración igual regalamos. A ver qué dicen por acá.
3: Hola, Brava, ¿cómo estás? Quiero participar por todo. No sé bien cuáles son los premios, pero quiero participar por todo.
1: Muy bien.
3: Y estamos acá yendo a teatro porque los sábados me encanta ir a teatro. Voy a actuar. Y soy la próxima destinada a ser la mejor actriz del mundo, así que
1: no.
3: Cualquier cosa, ustedes saben que hiciste la Brava.
1: No, tremendo, chicos, olvídate, la próxima mejor actriz del mundo. Tremendo, todos los éxitos, mi amor. Buen día, Chori, acá estamos de Sodeiros con mi marido, te mandamos un beso. Dice, yo te conozco de la Academia de Suárez, te mandamos un abrazo grande de Taekwondo. No te lo puedo creer, mirá qué lindo, me encanta. Qué lindo escucharte, Chori, quiero participar por todos los premios. A ver qué dice Gillo.
4: Hola, Chori, buen día, ¿cómo estamos? Mira, acá preparándole algo para festejar el cumple de mi señora Jimena.
1: Ah, mirá.
4: Así que calentando el disco para darle una limpieza y después empezar a marcar las presitas.
1: Claro.
4: Te mando una fotito y participo por todo. Soy Seba, 457,
1: los últimos. Por favor, que los cumpla Jime, claro, que los cumpla feliz acá de la 94.9. Te mandamos un muy feliz cumpleaños, mi amor. Claro que sí, todos los éxitos, bendiciones y seguí escuchando la mejor radio. Pedí ese deseo en las velas, por favor, sopla la vela diciendo quiero seguir escuchando de por vida la 94.9. Claro que sí, mi amor. Acá a ver qué dice. Mira, me mandan foto de disco. Hola, Chori, ¿cómo estás? Yo estoy planchándome el pelo, dice Karina. Karina, que te quiero. Hola, Chori, qué lindo sábado. Estoy limpiando el patio en este hermoso día. Feliz sábado para todos, para vos también, mi amor. Gente que me manda fotos de el local de Mundo Fiesta, como que han ido a retirar el combo. Es tremendo, se agotó de verdad, le estoy diciendo. Buen día, Chori. Acá estamos disfrutando el sábado tomando mate en familia. Participo por todos los premios. Karen, 490, iba a decir. A ver qué dicen por aquí.
5: Buen día, Chori, ¿cómo andás?
1: Hola, mi amor.
5: Acá haciendo Uber, escuchándote como todos los sábados. Y como verás en la foto, en modo fiesta, porque escuché la promo y me vine a comprarla. Así que esta noche se festeja seguramente.
1: ¡Me encanta!
5: Que tengas lindo día, la mañana está hermosa.
1: Beso, mi amor, te quiero. Vos que estás del otro lado, tenés algún emprendimiento, empresa, y querés que te vaya así como modo fiesta y agotar absolutamente todo, mandá la palabra publicidad al 12 y 1 3 44 0000, escrita, y la producción de Chori Club y a la 94.9 se van a comunicar con vos para que tu emprendimiento, empresa o proyecto tenga la mejor publicidad en la mejor radio de Mendoza.

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1: Buenos días, ¿cómo estás? Aquí ando yo, aquí estoy tratando de conquistar el mundo entero.
2: ¿Qué pasó?
1: Mentira, ando en mi oficina, mi consultorio con ruedas. Cabi Forever, Cabi Forever, Cabify.
2: Me encanta, mi rey, te mando un beso enorme, claro que sí.

0: Hola, Chori, muy buenos días.
1: Hola, mi amor, ¿cómo estás?
0: Súper bien. Soy Flavia, de acá se mantiene escuchándote mientras trabajo. Quería, bueno, pedirte un tema bien alegre, bien arriba, porque, bueno, mañana rindo instructorado, ritmo fine, así por lo menos la música me saca un poquito los nervios. Así que, bueno, un beso enorme, que estés súper bien. Gracias por la alegría que nos transmitís todos los días. Te queremos muchísimo.
1: Te quiero, mi amor. Beso a vos y a toda la gente de San Martín, Junín, a toda la gente del Este, pues después se me ponen celosos, te lo pido, por favor.
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0: Buenas, Chori, te adoro, me encanta tu energía, cómo levantar los días en el trabajo, quiero participar por todos los premios, gracias, Flor, te mando un beso enorme. Acá Cari dice, hola, Chori, buen sábado de la mañana, más alegre escuchándote, limpiando el patio, hoy está hermoso el día, chicos, está, pero de película el día de hoy. Te mando un beso, Cari, querida.
1: Hola, Chori, soy Guillermina.
0: Ay, mi amor, que te quiero, hola, Guille de mi corazón.
2: Hola, Chori, buenas tardes, buen sábado.
0: ¿Cómo va?
2: Acá estoy trabajando, siempre escuchándote, la verdad que un hermoso día y con una hermosa compañía como ustedes.
0: Gracias, mi reina.
2: Te amo. ¿Se puede hacer algún tema de Tini, por favor?
0: Dale, justo Tini, bueno, perfecto. No sé si nos da el presupuesto. Mentira, chiste malísimo, chicos, ¿qué vamos a hacer? Hola, Cheri, te escribí, te mandé audio, no me los has pasado. ¿Cómo no te los he pasado? Pero si te estoy leyendo el mensaje ahora, no se quejen, chicos. Por favor, la vida no se ha hecho para quejar. Hola, Cheri, buen día. Hoy quería que me mandes un saludo para Mili, cada vez más viejita. Dice, te confieso que estoy enamorada de tu risa, es muy contagiosa. Gracias por alegrarme todas las tardes y las mañanas del trabajo, participo por todo. Gracias, mi amor, que te quiero. Acá dicen, hola, Cheri, acá te vamos escuchando con mi esposo. Venimos bajando de las compuertas, qué lindo sería ganarme la cena. Cumplimos 28 años de casados. Silvia de las Heras, que te quiero.
3: Hola, Chori, buen día.
0: Hola, mi rey.
3: Acá yendo a comprar a la carnicería, oh, un asadito para mañana, rico, para compartir con mis hijos.
0: Me encanta.
3: Muchos besos, muchos saludos. Te escuchamos todos los días y todos los fines de semana.
0: Qué crack.
3: Está muy bueno el programa, nos reímos mucho con mi esposa.
0: Gracias.
3: Saludos, participo por todos los premios, gracias.
0: Ay, que te quiero, Orlandito de mi corazón.
4: Hola, Chori, buen día. Te llamaba para participar por todo y
0: bueno,
4: me siguiendo a trabajar en una panadería.
0: Perfecto. Bueno,
4: que tenga buen día y lo estamos hablando. Gracias.
0: Gracias, mi rey, te mando un beso enorme.
5: Hola, Chori.
0: Hola, acá, mi amor.
5: Tomando unos mates y escuchándote.
0: Te quiero.
5: ¿Me podrías pasar un tema de los Herrera?
0: ¿De los Herrera? Dale.
5: Y participo por las entradas a Caro Pepe.
0: Dale, mi amor, Chori, acá en la chamba bañando esta gorda, mirá, mirá. Me encanta que tiene una peluquería canina. Dice, estuvimos el jueves con Juana, peluquería canina Cala. Me encanta, te amamos, gracias por la compañía y por alegrar nuestra mañana los sábados también. Te quiero, mi amor.
1: Hola, Chori, participo por todos los torceos.
0: Por todo participas,
6: hola,
0: reina.
6: Chori, ¿cómo estamos? Acá estamos ordenando un poco, limpiando, sacando un poco de tierra, a ponernos al día de todo lo que nos hacemos la semana. Mi nombre es Paula, mis últimas son 760, así que participo por todos los premios, que tengan un lindo fin de semana y aprovechar porque tenemos un sábado hermoso.
0: Hermosísimo.
6: Te mando muchos besos, gracias.
0: Paulita, que te quiero, mi amor. Cerramos. Vamos a cerrar, vamos a arrancar con el triplete que yo les había dicho, mis amores, claro que sí. ¿Se acuerdan que yo les había dicho? Ahora vamos a arrancar con un triplete, después tengo más canciones. Vamos a hacer así de a tres, vamos a ir pasando de a tres. De acá hasta que termine el programa a las 13, si es que llegamos. Les dije, ¿quieren que pase música de casamiento? Porque hoy tengo el casamiento en el mejor salón de la provincia de Mendoza, Salón Finca Martínez en Coquimbito, Maipú. Se casa mi primo hermano, chicos, yo estoy con una energía y una onda, porque hace años que no veo un casamiento, así que la vamos a pasar de la mejor manera. Y dije, ¿quieren que pase compilado el casamiento? ¿Qué me dijeron los oyentes que están del otro lado? Pero Chori, claro que sí, todos como locos. Vamos a arrancar con este triplete. Triplete de la hostia de casamientos. Si tienen alguna canción para recomendar de casamiento, la pueden mandar escrita al 2613440000. Chori Club Extra, más onda no se le puede poner en la mañana.
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genio de la música, de la musicalización, de la joda, de la fiesta, Johnny Chocho, el maestro, sí. Estoy como loco acá en la dietética, hermano. Vienen las clientas, nos ponemos a bailar. Ah, me falta el aire. Abrazo. Los cachos lindos. Soy el Lito. Chao.

Mis amores bellos, hemos llegado al final de este maravilloso programa. Los voy a dejar con unas cancioncitas más de casamiento para cerrar de esta manera lo mejor de lo mejor para ustedes que están del otro lado. La producción se va a comunicar, va a seleccionar ahora entre todos los que han mandado mensajitos, audio, fotos, videos de todo lo que están haciendo, va a seleccionar los ganadores del programa de hoy. En un ratito, ahora en minutos nomás, ya están los chicos de Gauchito Club acá. Llega el Lucho en un mano a mano low manga, nuestro querido compañero. Como lo tuvo con usted, señálemelo. Llega Gauchito Club, esta banda mendocina que nos ha representado y nos representa de la mejor manera en la provincia, el país, el mundo. La rompen los chicos, todos son unos genios y han venido en una nota exclusiva mano a mano en la 94.9 en este sábado maravilloso. Cerramos de la mejor manera, nosotros nos reencontramos el lunes, claro que sí, 18 horas acá para hacer Chori Club con toda la onda. Que tengan un maravilloso fin de, se quedan con Gauchito Club y el Lucho en un especial maravilloso. Chau, chau. 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
8: Si te quedaste con las ganas de ver a la reina de la cumbia en vivo o querés revivir esa locura, este lanzamiento es exactamente para vos. 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
1: Hola, hola, hola a todos. ¿Cómo están? ¿Todo bien? Qué raro, ¿no? Encontrarnos a esta hora, un sábado, pero la situación amerita. Se enteraron en nuestras redes sociales, en Brava Oficial. Nos visitan ellos, hay una ocasión muy especial en puerta. Así que vamos a estar teniendo una de esas charlitas de sábado que nos encantan. Se está formando acá un espacio hermoso de encuentro, de mates. Así que bienvenidos todos a este programa especial. Hoy nos visitan unos grandes de nuestra provincia. Vamos a hacer un pequeño recorrido por todo lo que se viene y todo lo que se va, sobre todo. ¿Qué se va? Vulnerable, chicos.

0: Ya los quiero saludar, me emociono, che. Ellos son probablemente... ahí vamos a hablar de esto, pero seguramente entren en un top de hermanos más icónicos de la provincia de Mendoza. ¿Quién va a ser? Si no son los hermanos Nazar que nos visitan hoy. ¡Qué lindo! ¿Cuándo los pibes? ¿Bien? Sí, sí, sí, vale. Es como en el cumpleaños. ¿Qué tal los muchachos? Qué lindo que han venido, primero que nada. Voy a poner bien abajito, así se me escucha bien. ¿Cómo están ustedes? ¿Todo en orden?
1: Gracias por invitarnos. Estamos acá haciendo ruedita de prensa, bien tempranito.
0: Pero muy bien. ¿A qué hora arrancaron hoy?
1: A las 10 de la mañana.
0: Bueno, está bien.
1: Para nosotros es re temprano.
0: Es sábado, boludo, claro, también.
1: Sábado.
0: Sábado.
2: El fernet está haciendo lo suyo en el cuerpo.
1: Ah, ¿le clavaste fernet?
0: ¿Ah, sí?
2: Yo le clavé fernet.
0: No, ¿qué? ¿De Chilo o en algún lado?
2: Me junté con dos amigotes.
0: Muy bien.
2: Y fernecito, charlas.
1: ¿Cuál es el límite de fernet como para sentir que estás controlando tu vida y cuándo dejas de controlarla?
2: ¿Sabes qué? Ayer pasó una situación con mis amigos. Yo me estaba por hacer un fernet en mi vaso. Ajá. Y me dice, ¿qué hacés? No, vamos a hacer un viajero.
1: Una jarra.
0: Ah, claro. Te iba a hacer en un vaso chiquito.
1: Me iba a hacer en un vaso. El vaso. Desde pandemia... Que bueno, con el mate, viste, no se compartía, sí. Y el vasito, y hay quienes se quedaron con esa cultura del vasito propio. Pero, o sea, tiene que ser natural, tiene que haber alguien que se encargue del viajero y que, de la jarra. Si no, te haces el vasito, ¿no?
2: Te lo haces a tu gusto, pero es verdad que hay algo medio parecido al mate en el fernet.
0: Tal cual.
1: Pero escuchá, si son tres personas en un departamento, el viajero medio fantasma ahí. No estás ni yéndote a un lugar, no estás arengando.
2: Sabes que yo tenía esa misma sensación. Me recontrabardearon porque dicen, se te filmo ahora, Gauchito se desploma, me dice. ¿Qué tipo de cultura popular
0: igual,
2: es esa?
0: Igual, ¿ves? Sí, claro.
2: Pero, y ¿sabes que tiene algo con el hielo, el tamaño? Como que va generando una cosa más fresca en el fernet que termina generando más satisfacción para el paladar.
1: Mientras más grande es el fernet, la circunferencia del vaso, puede estar más picado, o sea, más cantidad de fernet y queda mejor. Mientras más chiquito, para mí, no le pongas tanto fernet. Es medio borrachín tener un vasito chiquito y ponerlo y tenerlo muy cargado de fernet. Para mí es medio borrachín eso.
0: Y aparte que se empieza a aguar dentro del vaso, lo que decías vos. Se empieza a aguar y mira, vamos a hacer la próxima vez que estén por acá, vamos a hacer ahí un análisis profundo del fernet, me encantó.
1: Pero que sea más tarde, en el día.
0: Tiene que ser tarde.
1: Sí,
0: tiene que ser después de las... ¿Qué hora?
1: 19.
0: Sí. Bueno, 19:15.
1: Dale.
0: Bueno, muy bien. Están los hermanos Nazar con nosotros. Gracias por hacerse el tiempito, por estar por acá. Hay muchas cosas para hablar. Por ejemplo, de esto que se va vulnerable. Se van la semana que viene. Empiezan por Córdoba. Y empiezan una gira para despedir el disco Vulnerable. A nosotros nos toca el 3 de octubre, chicos. Así que falta. Pero vamos a ir calentando motores. ¿Qué se siente hacer una gira para despedir un disco? Muy raro eso. Además que nos atrapó Vulnerable. Hay muchos sentimientos encontrados. Entonces, ¿con qué impronta despiden el disco?
1: Mirá, yo creo que toda banda tiene un disco que para la banda, para la interna de la banda, fue icónico, ha llegado a lugares que inimaginados. Y bueno, este disco para nosotros fue la expansión, porque nos ha llevado a viajar por muchos lugares. Lo amamos, es un disco que es muy cantado por la gente. En cada lugar del globo que vamos, hay muchísima gente que se ha apropiado de las canciones. Ha generado desde tatuajes a gente que se ha casado con la música esa. Y bueno, es un disco muy especial, tanto como para la gente como para nosotros. Entonces dijimos, che, ahora que vamos a entrar en esta nueva etapa con el cuarto disco de la banda, despidamos como corresponde en diferentes lugares, y hagámoslo a lo grande, que sea realmente una fiesta y que la gente pueda despedir. Es como un duelo, viste, que despedís algo que te enganchó, y nosotros también, como corresponde. Y bueno, vamos a visitar varias provincias y también varios países, porque en verdad también vamos a despedirlo en Montevideo, por ejemplo.
0: Ah, bueno,
2: y en Paraguay ahora también.
1: Y en Paraguay también.
0: Muy bien.
1: En un festival eso, pero también.
0: Pero bueno, se despide ahí como corresponde. Che, ¿Qué se va a extrañar más de todo esto? Me acuerdo cuando vinieron, que presentaban el disco, vinieron hace un año, entonces fue, más o menos. Uh-huh. Me habían contado esto, que se había casado gente, estaban empezando a pasar cosas zarpadas un año después de que Vulnerable recorrió todo el mundo, se metió ahí en la licuadora, y ahora que lo sacan, digamos, ya licuado. ¿Qué creen que van a extrañar? ¿Qué fue lo que más generó?
2: Hay algo lindo de que nos pasó con este disco, de que bandas que admirábamos mucho nos dieron como un respaldo, ¿viste? También en los feats. Uh-huh. Que tiene grandes feats el disco, y eso también fue como una experiencia poder compartir con esos artistas a los que nosotros ya conocíamos de antes, escuchándolos y admirando cómo trabajan. Entonces, ese enganche que se hace, como en las películas, como cuando se junta Spider-Man con Batman,
0: el, ¿viste? El crossover. Sí.
2: Se genera algo muy lindo y disfrutamos mucho de esos momentos. Y nada, es como decía el Gabriel, esta cosa de honrar un poco nuestra historia y nuestro disco que nos ha abierto un montón de puertas.
1: Lo que pasa es que antes los discos anteriores, como para repasar un poco la historia de Gauchito, uh-huh, creo que el primero fue un disco bastante irreverente en donde nos estábamos metiendo en la cueva del lobo.
0: Perdón, ¿Wanda Nara se enteró alguna vez que se llama como él ese disco?
1: Es que está buena la pregunta, amigo, pero para la gente que escucha ahí Radio Brava, no se llama como Wanda Nara, se llama con G y todo junto. Está, y es el nombre de una verdulería. Ahora sí, a ver, sí, se menciona como Wanda Nara, pero ese es el chiste. Nosotros era como alguien que nombraba mal una fruta, tipo cuando estás borracho y querés decir guaraná. Ajá. Wanda Nara, ¿viste? Sí, como sí, que sí. Eso, y era un disco que tenía esa impronta como salvaje, tropical, y dijimos que sea como el nombre de una fruta mal nombrada y armemos una fruta con eso.
0: Muy bien.
1: Y después, bueno, una vez que hicimos ese disco, hicimos el segundo, que se llama El Camino de la Libertad, que tiene un montón de hitazos, que estamos recontentos, eso recorrió muchos lugares de Argentina, y cuando ya estábamos quizás un poco más adentro del ecosistema, del cancionero, de la gente en el mundo indie, dijimos, este tiene que ser el mejor disco que hagamos en nuestras vidas, porque quizás se acaba el mundo. No se acabó, porque después salimos de pandemia y todo eso, pero hicimos Vulnerable, hicimos con colaboraciones como El Cuelgue, Banda Los Chinos, Muerdo, y fue increíble lo que pasó, porque esa energía y el amor que nosotros le pusimos fue recibido con cuestiones increíbles, como por ejemplo que sea la banda favorita de Maru Botana, Gauchito, por ejemplo, o cosas así.
0: Eso es re loco.
1: O que gente, claro, muy pegada al ambiente, que se case con Vulnerable con el tema y que su momento más histórico lo sea con ese tema. Ajá. Miles de tatuajes, gente haciendo grupos de WhatsApp, no sé, hay gente que viaja para vernos, antes no nos pasaba eso. Entonces, bueno, a partir de ahí nosotros con unos manguitos más dijimos, bueno, nos lo tenemos que tomar más en serio, y dejamos los laburos de cada uno, y ahora ya es una banda, entre comillas, profesional.
0: Ahora no hay vuelta atrás, digamos.
1: Sí, ya no hay vuelta atrás.
0: Está muy bien. Y bueno, me imagino que con este que se viene van a apostar a seguir ese camino. Y incluso les quiero preguntar, si se ponen en un plano objetivo ustedes, tipo sacando, no digo el editor que le juzga las acciones al niño creativo, ponerse en un tercer plano objetivo de analista y de consumidores de música, ¿cómo creen que es su historial discográfico, el de Gauchito Club? ¿Hay para ustedes una montaña rusa o viene en escalada, viene cada vez mejor? ¿Son todos discos 10 de 10?
1: Qué buena pregunta.
0: Veo que la gente lo dice mucho, por eso se los quiero preguntar a ustedes, que tienen un muy buen historial y no hacen discos malos.
1: Por lo menos a mí me pasa que la gente se queja mucho de los temas que no tocamos en un show, por ejemplo. Porque primero que tenés, digamos, algunos temas elegidos por la gente que no podés no tocarlos en la lista de temas. Uh-huh. Hay como el cancionero cada vez más grande. Hay, ¿cuántos serán? 7 temas que sí o sí la gente se lo sabe de memoria, a cada lugar que vamos. Y después
0: ya deja de ser decisión de ustedes.
1: Claro, eso ya no podés jugar mucho con eso, porque bueno, ya es más de la gente que tú el tema, entonces tal tenés cual. Que... Y después hay un fondo de armario, que son esas canciones que hay quienes mueren por, no sé, Tu Nombre Me Tatué, hay quienes mueren por, no sé, versos, entonces ahí tenés que ir decidiendo, y creo que ha tenido en todos los discos bastante cantidad de canciones que nos ha ido bien. Bien. Ahora, después, la calificación, está muy buena la pregunta, no sabría ponerle yo la calificación.
2: Yo me pongo a pensar con respecto a lo genuino que fueron esos discos para el momento en el que estábamos. Uh-huh. Y creo que eso es lo que más valoro de nuestro disco, porque por ahí nosotros, al tenerlo tan presente y tocarlo todo el tiempo, hay cuestiones de por ahí temas que tal vez ya te cansan un poquito en cuanto a interpretarlos o qué sé yo, son, viste, que ya pertenecen
0: a... Les pasa a todos.
2: Lo digamos. Que pasa a todos, pero estoy orgulloso de nosotros de que fuimos muy genuinos con nosotros mismos en ese momento. Uh-huh. Y algo lindo que pasa con los nuevos discos es que se va ampliando el repertorio nuestro de alguna manera, porque es como que sale un nuevo disco, sí, pero la gente que ingresa a través de ese nuevo disco también escucha nuestros discos anteriores. Entonces, uh-huh. Y para nuestro show también se van agregando perlitas y cosas para esto de la montaña rusa que decías, que de repente un tema que no teníamos así medio poguero, de repente aparece en este nuevo disco y al show,
1: a la perfo,
2: uh-huh. le genera un nuevo universo, ¿viste? Sí. Y eso me parece que es lo lindo de sacar nueva música también.
1: Yo quiero agregar que en un asadito que me comí ahí en los estudios de Sony con Santi Celli, había varios personajes hermosos como Catriel y todo eso, estábamos hablando que ¿para qué verga sirve sacar un disco? Y él había tenido una charla muy linda con Ale Sergi de Miranda y le había dicho: para poder cada vez meter más canciones a tu recital icónicas y que las mismas canciones se elijan solas. Wow. Entonces, claro, la excusa de hacer un disco en esta cosa de que te volvés un obrero, digamos, de la música, es cada vez que la lista de temas que tocas después en vivo esté cada vez más icónica. Entonces él decía que con un promedio de que metas 2 hitazos por un disco, ponerle en un promedio de 10 canciones, es un gran promedio. Bueno, creo que, Gauchito, respondiendo a tu pregunta, creo que estamos con un mejor promedio que ese. Ojalá,
0: sí.
1: Ojalá que mientras más discos no se nos agote la pólvora, sí. y que sigamos teniendo esa frescura.
0: Qué bueno que te pudiste responder solo, me acabo de dar cuenta. Con esto que decís de que hay muchos temas, ahora tienen el problema de que la gente les pide temas que estén en los shows y ustedes no les da el tiempo para elegirlos. Y resulta que, claro, meten más temas buenos, más bangers del promedio en el haber. Me pregunto, ¿cuál se va a quedar de vulnerable en esa lista futura? ¿Ya lo saben o tienen miedo de decidirlo todavía?
1: Hay una cosa que naturalmente se va quedando afuera, pero por una cuestión de cómo el mundo responde al entretenimiento. Yo creo que en un festival las cosas van siempre más en cantidad de los temas, más pum para arriba, que por ahí las baladas. Uh-huh. A no ser que sea un festival que tenga una impronta más baladera y vayan... no sé, Alejandro Sanz, Paz Martínez, César Banana y Pueyrredón, y entra Gauchito Club y ahí empezamos a tocar todos los temas lentos.
0: Claro,
1: y eso es una pena a veces, porque muchas veces en un disco le pones mucha impronta a los temas más suaves, digámosle, le metiste una letra, una narrativa que prende, la gente se siente reidentificada, pero bueno, a la hora de plantear una lista de temas en un festival... Y si la gente está arriba con un porrito, con una birra y van en grupo, y si tocas 5 temas de esos lentos, medio que baja la bilirrubina, ¿viste?
0: Claro, claro.
1: Entonces, bueno, ahí medio que se ponen solos los temas más arriba. Y bueno, en Vulnerable, por ejemplo, Calecita de Colores, que es un temazo que nos encanta, medio que no lo podemos tocar mucho en festivales. Qué pero bien. Lo vamos a tocar ahora en...
2: Que es un tangazo para la gente que no lo ha escuchado.
0: ¿En la sala lo tocan
1: a Calecita de Colores? Sí, lo vamos a tocar, sí. Sí, vamos a tocar todo el disco.
2: Vamos a pasar por todo el disco en sus momentos.
1: Y bueno, y lo de Vulnerable, que es... vamos a hacer Vulnerable, es un tema que se queda, creo yo. ¿Qué más? Papito Arloa, nos gusta mucho tocarlo.
2: Papito Arloa.
1: Soy Débil, también lo tocamos mucho.
2: Sí. Ojalá tengamos esa apertura de a veces tocar algunos, a veces no, ¿viste?
0: Sí, como es que por lo que me decís es lo que va a pasar, porque ustedes tienen como para armar 3 bandas distintas, distinto del... Dependiendo del... De la circunstancia, del contexto, porque todos los discos tienen como casi los mismos engranajes, dígame si me equivoco, sí. lo que yo puedo percibir, el tema fogón, el tema poguero, el tema bailable, el tema que se llora, entonces de repente te toca así un lugar más íntimo y agarrás todos los discos, o no va a funcionar un poco así, o funciona un poco así.
2: Recontra, yo pienso que si un director de diferentes películas necesita música para su película, con Gauchito tiene un rango re amplio.
1: Tiene el soundtrack de muchos géneros.
2: Ahí puede hacer un Titanic si quiere, o puede hacer una película
1: Relato Salvaje o
2: medio Trainspotting, o claro, entonces me parece que es lo lindo también de Gauchito, que yo creo que la gente lo recontra reconoce, que viste que es esa versatilidad, ese espíritu de que te puede sorprender y de un tema retirado de los pelos te salta una cumbiancha, sí, que es para bailar hasta el piso, ¿viste?
1: Yo creo que somos muy privilegiados, y esto charlando con ustedes me detengo a pensar que lo que más lindo tiene Gauchito es que la gente lo que más valora, lo que más le gusta, es justamente a lo que nosotros más nos gusta, que es poder tener un proyecto que se sostenga a través de la originalidad. Imagínate que un público tuyo te festeje algo de lo cual está dentro del proyecto, pero no es lo que más te sostiene. Entonces, a mí me encanta que la gente esté esperando esa cuestión original que tiene la banda, que es lo que más a nosotros nos prende. Porque el día de mañana que venga un sello discográfico nos diga, chicos, van a tener que hacer todos temas como Movimiento Astral o todos temas Fogoneros, y de ahí medio que nuestras alas se empiezan a coartar y vamos a estar más grises, ¿viste? Entonces está buenísimo que la gente esté esperando y que se sorprenda a nosotros, porque nosotros lo que más buscamos es sorprender.
0: Muy bien. No sé si lo podré preguntar, si no, no me respondés, pero ¿el próximo disco va a tener esta impronta de que podemos encontrar de todo?
1: Sí, algunas cositas podemos contar. Por ejemplo, no va a ser un disco con colaboraciones.
0: Ay, bien, bueno.
1: Va a ser un disco 100% Gauchito Club. Y necesitábamos un disco que hable de nosotros, que repase nuestra historia. Era un disco que, en la instancia que está la banda, queríamos meternos en la olla, en una cápsula experimental, y sentir que la gente va a viajar con nuestra dialéctica. Y
0: bueno, todo lo que me decís, se conserva la cutanía en el disco. ¿Se conserva?
2: Siempre. Eso es algo medio interno ya nuestro.
0: Las partes, sí.
1: Sí, sí. Sí, sí, también hay una cosa de que también nos sentimos más representados por la música latinoamericana. Cada vez más en esta cosa que nos hemos ido viajando. Y hay mucho público en diferentes lugares. En Paraguay, en México, en Perú. Bueno, en España ni hablar. Entonces, esta cuyanía está muy presente, pero a la vez también nos empezamos a identificar con este rock pop latinoamericano. Uh-huh. Ya queremos salir esta cuestión, por así, del imaginario más local, y queremos también hablar desde otros puntos de vista, en donde la TAM o Latinoamérica se sienta representada con las letras
0: gauchitas. Sí, sí, se están proyectando ahí, sí, que es súper válido.
2: Y no es solo, sí, proyección, porque es un poco también nuestras últimas vivencias de los últimos años. Exacto. Es tocar por un montón de lugares y encontrarnos cantando para mexicanos, peruanos, paraguayos, españoles. Entonces se genera también una experiencia diferente a la que teníamos hace 10 años.
0: Y ustedes se han dado cuenta que son la banda que quizá más representa Mendoza y Cuyo en el mundo. Y han empezado a recorrer el mundo. Estuvieron por Europa, estuvieron, sí, por todos lados, toda Latinoamérica. Y ahora el hecho de que vuelvan a tocar acá en Mendoza siempre es ritualesco.
1: Sí.
0: Porque antes tocaban todos los fines de semana, en todos lados, en todos los festivales, íbamos, bancábamos. Y ahora vienen cada... ¿Hace cuánto no tocan? La última vez que tocaron... Me refiero a que empieza a ser más separado, ¿viste?
2: Sí, recontra.
0: Y ahora vuelven acá y más ritualesco.
1: Yo creo que no podés tocar, digamos, más de... O sea, tiene que separarse de una misma provincia al menos 4 meses de distancia de un toque al otro. Ajá. Por una relación también de extrañarte, de poder también generar esa cuestión económica. Porque después, de repente, si tocas todos los meses en Mendoza, empezás a separar esta cuestión de justamente tomar a Mendoza igual de importante que las otras provincias. Por más de que nosotros seamos de acá, no podemos estar tocando todo el tiempo. La gente nos dice, che, ¿cuándo tocan? Pero bueno, nosotros necesitamos también generar, mientras no estamos tocando en Mendoza, estar tocando en otros lugares para que esos 4 meses de distancia estén parejos en todos lados y que genere la misma efervescencia,
2: ¿viste? Sucede algo también de que nosotros, al estar abriendo plazas todo el tiempo, arrancamos desde el inicio. Ahora vamos a ir a tocar a Berlín, por ejemplo, por primera vez. El año pasado estuvimos por primera vez en México. Entonces son como hay 365 días en el año, también tenemos que empezar a distribuir en todas esas nuevas plazas y esa nueva gente, porque todo se pone exponencial, cada vez hay más gente que nos escucha y tenemos que viajar más.
1: Y también nos merecemos vacaciones, ¿o no?
2: Eso.
0: Claro, loco, dale. Para los que se están sumando, estamos charlando con Gauchito Club, largo y tendido, con unos matecitos hermosos. 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
2: Ahí no, va a haber una nueva fecha.
0: Ok, bueno, entonces 2 y 3, las entradas en venti.com.ar, entren ustedes y corroboren esto que están diciendo los chicos, se están acabando en venti.com.ar para ir a chequear eso. Hablando un poquito de lo que va a ser este vivo, ¿cuál es el tema que más disfrutan en vivo? Que les haga la funk face, así tipo que se olviden, digamos, que están tocando.
1: Papito Barloa.
2: Papito Barloa es un momento también del show en el que nosotros dos soltamos los instrumentos y nos ponemos más en plan...
0: Están haciendo como breakdown.
2: Claro, entonces la pasamos muy bien porque ya la gente está reentonada, ya está en ese clímax del show. Entonces suceden cosas lindas para nosotros.
0: Muy bien, muy bien. Che, ¿qué música han estado escuchando ustedes? Por fuera de lo que fue de lo que es el disco nuevo que están haciendo. ¿Se acuerdan que le salió en el rap el año pasado?
1: Particularmente estoy en una regresión a discos de que ya he escuchado y hace muchísimo no he escuchado. Por ejemplo, ahora estoy con 12 de Gonzalo Loras. Buenísimo. Me encanta ese disco, que tiene colaboraciones con Javier Malosetti, Lito Nevia, Fatoruso, Fito Páez, Fernando Samalea, Luis Alberto Spinetta. O sea, tranqui. Tiene un par de colaboraciones interesantes. Ese disco me fascina. Es como que tiene algo en su voz que es medio Caetano Bailoso y me encanta.
2: Yo lo que tengo acá en el Spotify es Robson Jorge, que es un artista brasilero que hace música instrumental funk increíble. El último de Steve Lacy, que es muy lindo.
0: Ajá.
2: Después de Herbie Hancock, Juan Luis Guerra, que me mata, de un discazo que se llama Literal, que está increíble para salir a caminar, es hermoso.
0: ¿Escuchan cuando hacen ejercicio, caminan y eso, o cuando escuchan música?
1: Y a mí me pasa que desde que volvimos de grabar el disco de. El último disco de la banda, fuimos a grabarlo a Córdoba y estoy con las mezclas.

0: Y ahora, bueno, estamos en la etapa de los audiovisuales que vamos dentro de poco a filmar toda esa locura que se
1: Muy
0: viene.
1: bien. ¿Vas a
0: Estamos medio
1: dirigir
0: manija.
1: esa?
2: Estamos ahí con un equipo grande, sí,
1: Muy bien, muy
2: estamos
1: bien.
2: sí, organizándola, toda la movida.
1: ¿Quién va a estar? ¿Juane va a seguir?
2: Va a estar en el equipo, Juane,
1: Hermoso,
2: obvio.
1: hermoso.
0: El Nacho Bru como
2: Nacho
0: director.
2: Bru como director.
1: Perfecto.
2: Buen equipo estamos armando. Va a estar muy
1: Qué
2: divertido.
1: lindo, qué lindo. Bueno, de eso prefiero sorprenderme, no les quiero preguntar, la verdad. Tampoco me lo
0: Vamos a
1: van
0: venir acá
1: a... Y
0: también
1: sí.
0: queremos hacer, es algo que yo quiero hablar ahí con el grupo, ya vamos a hacer como una especie de van premier también para la gente que está manija antes,
1: Sí,
0: que
1: una
0: lo pueda,
1: listening, loco.
0: claro, una
1: Una...
0: listening ahí con algo para tomar, ¿viste? Capaz que en algún teatrito o algo así estaría piola, ¿no? Vos cómo la ves que te gustan los
1: Me
0: eventos y esas cosas.
1: encanta. Y puede ser un Le Parc ahí, una
0: Sí,
1: sala.
0: ¿no?
1: Sí, uff.
0: Como para el manija que quiere escuchar antes el disco,
1: Es
0: que pueda ver
1: hermoso,
0: la
1: sí.
0: audiovisual, es como una peli. Aparte dura casi 36 minutos, como si fuese un corto lindo.
1: Estoy.
2: Estos últimos días lo hemos estado escuchando terminado.
1: Ah.
2: Tenemos ahí la suerte de poder escucharlo un rato antes de que salga.
0: Sí.
2: Así
1: Bueno,
2: que estamos
1: tiene.
2: disfrutándolo.
1: ¿Cuándo va a salir? ¿Después de todo esto?
2: Después de todo esto.
0: Sí.
2: Se viene
1: Hay, no hay
2: en
1: fecha.
2: unos
0: Van a haber
2: meses.
0: cortes de difusión. Que el primer corte va a estar a fines de octubre. Y de ahí empiezan a salir cortes. Y bueno, va a salir en 2027, a principios del 2027. O sea.
1: Ah, hermoso, hermoso. Muy bien. ¿Cómo va la escucha en la banda en general? ¿Hay alguna disputa de orden? ¿Están debatiéndolo? ¿El debate es recíproco? ¿Es lindo?
0: No, en ese lado como que confiamos mucho en los roles
1: Ah, bien.
0: y generalmente, obviamente, hay a mí me pasa que las mezclas yo bajo y le digo, che, pásenme a mí al privado y bueno, me van escribiendo, che, va a estar esa cosa, che, subí más lo bajo acá, subí más la con. Generalmente todos piden subir un poquito más su instrumento.
1: Y eso
0: Entonces,
1: sí.
0: bueno, tiene esa cosa que es divertida y después, no, en el orden no nos metemos. A ver, si todos metiéramos la cuchara en todos los aspectos sería un quilombo, ¿viste?
1: Sí, no, es verdad.
0: Entonces, bueno, Sasha está más encargado de la parte audiovisual, yo más de la musical y bueno, y los pibes cada uno en su instrumento, por ahí cuestiones más logísticas de las giras.
1: Ustedes como dúo compositorio, que le
0: Sí.
1: contamos a la gente, ¿cómo lo podemos explicar? Están laburando con Sony.
0: No,
1: Con...
0: no, no, tenemos una editorial que se llama Warner,
1: Bien, ahí está.
0: que básicamente lo que hace es adelantarnos regalías para nosotros estar más tranquilos y gestionar SADI, que son los derechos
2: Claro,
0: de
2: eso
0: autor.
2: no nos administran los derechos de autor, pero nosotros seguimos siendo independientes en cuanto
0: No
2: a
0: tenemos
2: la
0: claro, no
2: música.
0: tenemos ninguna editorial encima de nosotros de qué podemos escribir o qué
1: O sea, no
2: No
1: son
2: trabajamos
1: ghostwriter,
2: con
1: digamos.
2: discográfica.
1: Ah, ok,
2: Somos
1: bien.
2: independientes y trabajamos con agencias privadas que nos hacen el booking, que no, ahora estamos trabajando con Asfalto, que los queremos mucho, se armó un equipo muy lindo.
0: Sí, es booking y management, digamos, es como
1: Claro.
0: una cuestión más global.
1: Pero mantienen esa esencia indie.
0: Sí, de distribución digital es Altafonte, después tenemos Warner nosotros dos particularmente, para poder organizarnos también, pero nosotros nadie nos dice qué escribir y somos todavía todavía, digo, estamos tan acostumbrados a vender tierras los dueños, digamos, del proyecto. Y eso me parece que está bueno mantenerlo porque es parte de la esencia, digamos.
1: Bien, entonces son un dúo compositorio para Gauchito,
0: Sí, sí, sí.
1: únicamente.
0: No, o sea, el Sasha también tiene su proyecto solista. Yo compongo para otros, yo quiero sacar también mi música solista, pero Gauchito nos lleva la mayor cantidad de energía y
1: Claro.
0: frenamos todos los otros proyectos para sacar un disco y le damos más bola a eso, digamos.
1: También considero que son un gran dúo armonizador, si se puede
0: Sí,
1: decir.
0: somos muy enroscados con las armonías.
1: Sí,
0: Está
1: tan loco tengo la armonía.
2: Hay
1: Me
2: algo que
1: encanta.
2: nos pasa a nosotros al ser hermanos, que tenemos timbres de canto diferentes, pero tienen algunas similitudes, entonces cuando cantamos a la vez queda
1: Como
2: más
1: si fuese.
2: armonioso.
1: Es como que los dos son una voz a veces.
2: A veces
0: Claro.
2: sí, está bueno.
1: Es re flashero.
0: Bueno, un poco eso, no, cuando me acuerdo de armamos la cosa, los Illya Kuryaki también, cuando cantan al unísono, por ejemplo, Barajame y La Bañera, están las dos voces ahí
1: Sí,
0: arengando el
1: sí,
0: mismo
1: sí.
0: estribillo y está buenísimo lo que sucede. Hay veces lo aprovechamos también a nuestro favor.
1: Ustedes ya se entienden, digamos, cuando están componiendo en esa etapa de composición,
0: Total.
1: ya saben qué va a venir, qué va a ser el otro, qué va a ser la tercera y la van
2: Sí,
1: tirando.
2: es donde más nos...

0: entendemos
1: Qué bien. Sí, hay veces
0: en
1: que, por
0: ese momento.
1: ejemplo, compongo algo y digo, che, esta parte es más para tu voz, o esta parte es más para mi voz, y vamos eligiendo y vamos respetando que cómo quedaría mejor para el oyente, digamos.
0: ¿Cuál es para ustedes la mejor armonía que han hecho, la que más bonito suene de todo su repertorio?
1: Está buena la pregunta. A mí, armónicamente, que me pasa que musicalmente soy más el encargado de ese costado de la banda. Me gustó mucho que no es necesariamente de las voces en términos de como de las líneas melódicas que van una haciendo, por ejemplo, una tercera y otra la primera,
0: Sí.
1: pero sí los acordes de una parte del visto en el tercer estribillo
0: Ajá.
1: que se rompe. Está buenísimo lo que pasa porque hay una rearmonización muy interesante para el que la quiera sacar y sepa de armonía en ese estribillo. Que el canto más que hace el estribillo, que es ese coro medio tribal, hay una parte que se sostiene a través de esa armonía que viene del jazz, ¿viste? Es un voicing medio jazzero en una cumbia. Y ese estribillo me parece que es muy interesante.
0: Ay, la quería buscar, che, para que lo
1: El
0: escuchen.
1: visto está en
0: En
1: Guandanara, ¿viste?
0: Guandanara, sí, me acuerdo.
1: ¿A vos qué tema te gusta de...?
0: De Guandanara, no sé por qué siempre me llamó la atención que te han hecho un cover de Hoy Volví a Verte. ¿Está dentro
1: No,
0: del
1: no
0: disco o
1: está.
0: no?
1: Está en
0: No.
1: una sesión
0: Tenía
1: nada
0: una
1: más.
0: sesión, bueno, que era en la misma época y lo tocaban junto con Guandanara.
1: Sí,
0: Como
1: sí.
0: que no escuchaba tanto el disco, pero
1: Sí.
0: escuchaba a ustedes en vivo y tocaban Guandanara y
1: Sí.
0: venía eso y decía, nada, déjate de joder, es mortal. La pibita, bueno. La
1: Sí.
0: pibita me puede. Lo deben odiar. Me da la sensación de que lo odian ese tema. Dígame la
1: No,
0: verdad, a mí no
1: no.
0: me mientan.
1: No, no. Pasa como te decía más temprano
0: Es el
1: con
0: tema
1: los temas.
0: que les da cosa cringe, eso, ¿no? Es ese tema. Y todos saben cuál.
1: Es un tema que fue el que nos abrió la apertura a que más gente, aparte de nuestro amigo, escuchara. Porque ese tema catapultó un concepto. Realmente, ese tema fue compuesto mucho antes que la implosión del feminismo y toda esa cuestión. Cuando pasa eso, ese tema ya estaba dentro del disco y justo las pibas se embanderaron a través de ese tema. Entonces, bueno, nosotros acompañamos una carrera que tiene que ver con ese tema en un momento muy especial para la banda. Pero con el paso del tiempo lo tenés que meter porque es una cosa que ya tiene una simbología muy fuerte, muy importante, y nosotros también nos embanderamos y sostenemos. Pero a la vez también somos músicos, y en esa cosa de tener muchas canciones, a veces decís, che, este tema podemos tocar otro, y bueno, y era lo que te decía al principio de la nota, que
0: No
1: hay
0: lo podés
1: temas
0: sacar.
1: que son difíciles de sacar, ¿viste?
0: Y sí, y ese debe ser uno,
1: Sí,
0: calculo.
1: sí, sí.
0: El otro día que fue el día del músico mendocino, feliz día, justo
1: Gracias.
0: me mencionáis con las mismas palabras que vos este tema, como que fue el abanderado fue el que puso el cedo, digamos,
1: Mira.
0: porque aparte era con Perras la
1: Sí,
0: colaboración.
1: sí, sí, sí.
0: Y fueron dos bandas que dejaron esquematizado el indie como género y como concepto,
1: Total.
0: justo en todo el momento, en el lugar, qué flashada. ¿Ustedes sienten que ha sido una pisada histórica esos momentos en ese lugar para la música mendocina? Como nosotros ahora vemos a los enanitos, ese momento va a ser para el momento.
1: Yo creo que va a ser icónico y a mí me gusta pensar que más adelante, cuando seas más viejito y puedas leer un libro, ver un documental o gente como vos que sabe más de la historia mendocina y está a flote y comunicando, creo que ahí vamos a tomar perspectiva. A mí me gusta no tomar tanta perspectiva. No me gusta
0: ¿Cómo es eso?
1: detenerme, no me gusta detenerme de tanto a pensar qué significa. Me
0: Bien, bien.
1: gusta más sentir el momento y pensar en otra cosa, como más pum para adelante
0: Sos
1: que...
0: el del aquí y ahora, digamos.
1: Sí, en el sentido de que me parece sí valorarlo, pero no tampoco que genere una estatua lo que uno hace y también subirse a esa cosa tan... No, me gusta que eso lo digan los demás y no por ahí estar uno pendiente
0: Sí,
1: de eso, ¿no?
0: también no deja de ser subjetivo y entiendo que para ustedes es difícil ponerse en el lugar que me pongo yo, capaz.
1: Es una energía que no me suele ayudar mucho a la hora de pensar la música como un lugar más genuino, ¿viste?
0: Me encantó. Es un gran dogma ese que tiraste. Me encanta. Top sesionistas de Gauchito, quiero saber.
1: Uf.
2: ¿Top sesionistas?
0: Han tenido muchos sesionistas.
2: Sí, seguimos teniendo. Y
1: pero siempre, top decís como los más grosos que hemos
0: tenido. Sí, hay una mención honorífica.
2: Y siempre tenemos unos vientos increíbles. El Tommy me parece que...
1: Es el player.
2: Es el player y es el más... El que más tiempo ha estado con nosotros, que es nuestro baterista.
1: Sí. Pero como el sexto gauchito.
2: Es como el sexto gauchito, claro. De una. Yo creo
1: más
2: que
1: concesionista,
2: merece, merece una mención honorífica para este top.
0: El Tommy, ¿cómo es el apellido?
2: Tommy Díaz. Díaz. Tommy Díaz. Nuestro batero. Nuestro baterista.
1: Es su batero. Y aparte lo amamos. Es el más chico de la banda, digamos. Y muchas canciones pasan por su groove, ¿viste? O sea, por más de que uno está ahí dirigiendo la cosa, el chabón, si no tocara como toca, la banda tampoco sonaría así, ¿viste?
2: ¿Qué quiere decir sesionista de que... De que no pertenece tal vez al núcleo duro de tomar decisiones y de por ahí hacer este tipo de cosas, de venir a las notas, ¿viste? Pero sí que están con nosotros defendiendo la banda en el vivo. Uh-huh. Son personas a la cual trabajan para nosotros, como que en cuanto a la parte musical, como para la gente que no entiende el concepto del sesionista, ¿viste?
0: Está bien, está muy bien que lo explique.
1: Nosotros tenemos sesionistas fijos y sesionistas variables también.
0: Dependiendo del show, ¿no?
1: Exactamente, si hay un show más grande, por ahí puedes meter más vientos, pero si es un show más chico, el más chico de todos, igual Tommy va, por ejemplo.
0: Claro, tiene que ir.
1: Sí, sí.
0: En los vientos meten siempre al Agu Romano.
2: Sí, la gitana es una también, qué está divino. En el top, porque sí. Es corista, es trombonista y
1: es mujer.
2: Nos resuelve un montón de situaciones tímbricas y genera que el proyecto crezca, porque también al cantar y generar otra armonía y de un timbre más de femenino, que es más agudo, uh-huh. Amplifica el mensaje.
1: La Agus tiene algo increíble, que tiene medio oído absoluto, o sea, le tirás cualquier nota y lo saca. Y también tiene muy buena memoria, o sea, tiene temas, letras que escribí, le digo, che, Agus, ¿te acordás cómo era esta letra? Y ella lo sabe antes que yo, es una locura.
0: Ah, mira. Hay mucha presencia femenina en el escenario de Gauchito, eso está buenísimo.
1: Sí, está buenísimo. Y a ver, también nos pasa que ella también toca muy bien. O sea, hay una cosa de que
0: es la mejor.
1: Que es muy buena y canta. Y bueno, está esa cuestión que también hemos tocado con Espe, que hacía coros.
0: Sacó el disco, Espe.
1: Sacó un discazo. No, han pasado realmente muchos players y en la medida que vas necesitando, a nosotros nos pasa que vamos necesitando jugadores para representar mejor los discos, vamos sumando y hay veces que decís, che, ya estamos despidiendo una etapa y ya no precisamos de ciertas aptitudes musicales.
0: ¿Ustedes sesionaron? ¿Vos sesionaste en algún lado,
1: Gabo? ¿Qué sesionar?
0: ¿Vos hiciste de sesionista en alguna banda? No.
1: No, o sea, no como ensaya que fue así más sesionista de una banda grande. Tengo otro tipo de historia. Por ejemplo, toqué con David Lebón. En verdad, y sí sesioné con una banda de Mario Matar, que fue un icónico guitarrista de Mendoza que ya no está.
0: Sí.
1: Que con ¿cómo se llama? La banda esta. Neptuno Club, una banda de acid jazz. Toqué en el Teatro Independencia a los 18 años con David León. Ajá, toqué como la guitarra.
0: Ajá.
1: Y me fueron a ver mis viejos todo y toqué al lado de David León. Y fue increíble. Y no hay un solo puto registro de eso. Me quiero matar. ¿Vos podés creer? No hay fotos.
2: Yo fui, estábamos en primera fila. Me acuerdo.
0: ¿Sí? ¿Y qué tal?
2: Oh, bueno, ahí...
0: Tocando con David León.
1: El pendejo.
2: Claro. Yo de haber tenido, no sé, 12 años.
0: Me imagino la...
1: No entendía nada.
0: Me imagino las fotos afuera del teatro.
1: Pará, el camarín cayó Nito Mestre, que fue a ver el show.
2: Ah, bueno.
1: Y me saludó, hola Nito. O sea, yo estaba en el camarín con David León y Nito Mestre. Serú Girán y Sui Generis en el camarín del Teatro Independencia. Nada, no tenía sentido.
0: ¿Qué carajo estás contando, chavo?
1: Sí, muy loco. Muy loco.
0: Qué flashada, me dejó helado. No tenía idea. Bueno, vos sabías que sesionabas a usted, que tocabas el bajo. Me parece muy surrealista que hayas tocado el bajo en Usted Señale Melo.
2: Sí, fue una época muy linda, la verdad que la recuerdo con mucho cariño. Toqué durante varios años, como 3 años y medio, algo así. Y me aprendí, fue como una linda escuela de rock nacional, porque tocamos en un montón de escenarios de toda Latinoamérica y estuvo buenísimo.
0: Y después aquel estaba en San Luis flasheando epifanías.
2: Ajá, exacto.
0: Este, recién hacíamos un repasito del Gabo, que estudiaste periodismo.
2: Sí.
0: Dejaste.
2: Sí.
0: Te fuiste a San Luis.
2: Sí.
0: En la decisión audaz de decir, che, me voy a ir a estudiar.
1: Sí, producción musical. Como ordenar un poquito esa cosa artística y de producción que ya tenía, pero necesitaba un sistema.
0: ¿Tus viejos no habrán tenido problema? Porque
1: no, mi viejo a los 18 años me había llevado a esa universidad.
0: Ah.
1: De los pelos. Y me dejó ahí en la casa un amigo de él y yo no quería, ¿viste? Yo extrañaba y nada, me volví.
0: Ah, mira.
1: Y por muchos años me cuestioné por qué no me quedé estudiando esa carrera, me hubiera organizado. Y las vueltas de la vida, que es como... Que bueno, después me fui por mis propios méritos de grande a los 26 años. Hice el pre, estuve un año ahí y el Ricardo Marino, que es el padre y de un gran amigo, bueno, nuestro, del Colo Marino, es el director de la carrera de San Luis, y fui un
0: el
1: día
0: Santiago,
1: le dije,
0: el Santi.
1: Exactamente, Santi Colo Marino, le dije, che, Ricardo, tengo que tomar una decisión. Armé un proyecto que creo que le va a ir muy bien, se llama Gauchito Club, y tengo muchísimo miedo de dejar la facultad, pero a la vez creo que con este proyecto me va a ir muy bien, no sé, lo siento. Y me dijo, yo creo que por cómo sos vos, si seguís estudiando de tu propia forma y no soltés estudiar música, te va a ir bien. Y esa palabra a mí me dio la fuerza para salirme de la facultad, porque si el tipo me hubiese dicho en ese momento, de vuelta vas a dejar una carrera, y para mí me hubiera reculado y no hubiese vuelto. No hubiese vuelto a Mendoza.
2: Qué loco son esas decisiones de pensar que a los 18 años podés tomar una decisión tan importante como todo lo que va a hacer después.
1: Capaz, ¿viste? Una frase que un tipo tira no sabe la magnitud que hay detrás de lo que estás diciendo. Por eso bueno, ¿viste?
0: Qué flash.
1: Muchas veces cuando hablas con un chico, alguien que no sabes cuánto te admira o cuánto es importante.
2: Es lindo esa no conciencia de... También, ¿no? Como que está bueno saber que tu palabra vale, pero si le das demasiada rosca a que lo que le estás diciendo tal vez repercute tanto, no se lo terminás de decir con esa soltura que les termina sirviendo.
1: ¿Ves? A mí me pasó que creo que eso mismo de... Ya había dejado varias facultades, ¿viste? No solo esas que vos dijiste, sino también había dejado la escuela de música acá en Mendoza, uh-huh, antes.
0: Sí.
1: El hecho de haber venido a los 27 años a decirle a Sasha, mi hermano, che, está este proyecto que venite a... O sea, va a ser más grande que todas las otras bandas, venite a este proyecto, los dos vamos a ser el exponente. El chabón, lo bueno que tuvo una confianza ciega en mí, ¿viste? Como que no cualquier persona agarra y dice, loco, voy a muerte con mi hermano. Y yo, ¿sabes lo que me pasaba? Ah. Yo no me iba a inscribir de vuelta en la facultad. Entonces no tenía opción que me vaya mal.
0: No había plan B, es lo que dice.
1: No había plan B. Entonces agarré y dije, loco, la vamos a fundir. Y el Sasha fue como un compañero tremendo ahí, un ladero de llevar ese costado. El más chico, él podría haber dicho, mira, no, me quedo en los ustedes, hago la mía. Pero también se la jugó con su inconsciencia más de juventud. Nos llevamos 5 años, tengo 39, vos tenés
2: 34.
1: No te reté de año tampoco, boludo. De 34, tengo 39. Entonces, esa convicción mía, más la inconsciencia de él y la frescura de él, para mí hace que Gauchito Club también tenga fuerza, pero a la vez también tenga esa cosa de tomar las cosas chill. ¿Viste? Es como que un poco la energía de los dos.
0: Tomaron una decisión audaz para terminar en una zona de confort, capaz.
1: Sí.
0: Pero no de confort del mal. Viste que a la zona de confort también se le da una connotación negativa de que, estás tranquilo. Pero en el buen sentido de la zona de confort. Están tranquilos porque es como el núcleo es genuino siempre, y siempre lo fue. Me imagino que es como dice el Gabo, Sasha, vos no dudaste un segundo en tomar...
1: Y después te fuiste de lo usted, o sea, una decisión también eso.
0: ¿Era, en qué año fue?
2: 2015. Sí, yo creo que ya los dos sabíamos que éramos artistas y que no en el mundo nos íbamos a vivir a través de eso. Si ganábamos plata, joda, si no, me parece que también de alguna manera, porque es la manera que tenemos de vivir y de entender el mundo. Y creo que encontramos en esa convicción que me dice Gabriel, que del planteo este, che, armemos un proyecto, juntemos fuerza y la vamos a romper. Se armó como una convicción muy fuerte de que no tuvimos duda y había mucha confianza. Es como el goleador, cuando al goleador le das confianza, se pone dulce y hace todos los goles.
0: Ahí va. Muy hincha de Gimnasia, el Saya, y vos también.
1: No, yo soy más hincha de Racing.
0: Ahí va. Es verdad, claro, si estás siempre con la casaca de Racing.
1: Nuestro abuelo fue presidente de Gimnasia.
2: Y también fue muy hincha de Racing.
1: Entonces, claro, bueno, el abuelo bajó la data más laboral y todo, era hincha de Gimnasia, era muy fanático de Racing. Y bueno, yo elegí ahí y he ido mucho a la cancha de chiquito, lo he visto campeón. Mira. Dos veces en la cancha. Ya Racing para mí es como parte de mi identidad, digamos.
0: Sí, sí, igual sí. Es como que vos con la camiseta de Racing es una imagen.
1: A mí me regalan en las diferentes capitales o provincias, van las sedes de Racing de las diferentes, me regalan camisetas. La última vez en Tucumán, pero era filial de Tucumán y me regaló una casaca que es increíble. Nah, la filial de Tucumán con la bandera, con la provincia de Tucumán acá, está.
0: La filial, o sea, te tienen fichado como,
1: sí, sí,
0: como
1: sí.
0: Hincha.
1: Sí, sí, no sé cómo ha pasado. También Santi Aicín, el cantante de Salta a la Banca, es hincha de Racing. Tenemos varios, el Lobo, el bajista de Banda de los Chinos, hincha de Racing, el bajista de 1915, el Wallace, también hincha de Racing.
2: Los tiene contado con una
1: machingo,
2: mano.
1: Machingo, el Machingo, gran trombonista de Morbius Mambo, hincha de Racing. Somos no, que empieza a...
0: Es como una masonería y esto.
2: Bueno, están pero aguante Gimnasia, aguante Mendoza y aguante Gimnasia.
1: Abel Pinto, Cerati, hincha de Racing.
0: Mirá cómo nah. saca...
1: No, una locura.
0: Es muy loco. Es que hincha de Racing hay por todos lados y hay rangos de hincha de Racing. Vos ya entraste en uno, ojo ahí.
1: Sí, ¿qué uno se siente? Chiquito, pero va acá además.
0: Bueno, pero te estás en el radar de los hinchas de Racing.
1: Sí,
0: importante.
1: Totalmente.
0: Y vos estaba, me contaba el Saya que estaba de los pelos porque juega Boca Gimnasia y te lo perdes.
1: Yo no hubiese ido. Yo no hubiese ido a Córdoba.
2: A Córdoba, sí, tenemos show de despedida vulnerable en Córdoba y me pierdo el partido icónico de Gimnasia contra Boca en la cancha en el Eurotal y en la cancha del Lobo.
0: Mamá.
2: Yo siento que lo ganamos,
1: Uf.
2: Pero no quiero.
0: Ojo,
1: Viene levantada. Si le parece que ayer ganó medio de suerte Boca.
0: No, es que para mí si salía ahora a la calle... Bueno, es que
2: nos hemos hecho muy fuerte en el local, el Lobo está muy muy bien.
1: Está picante.
0: Si salía a preguntar, no sé, a Neuquén, que son re imparciales, ¿quién gana mañana? Creo que todo el mundo tiene la corazonada mañana, digo. ¿Quién gana este finde? Todo el mundo va a tener la corazonada que gana Gimnasia.
1: Pero es una locura si te pones a pensar sí, tener la corazonada de ganarle a Boca.
0: Como, pero ojo.
1: Un montón.
0: No, lo vamos a dejar ahí porque se va a poner nervioso. Sí,
1: se va a poner a llorar.
0: Dúos icónicos de hermanos mendocinos que podemos mencionar.
1: Sí.
0: Los Ayek, el Juan y el Simón. Bueno, el Rogelio y Ramiro Funes Mori.
1: Mirá.
2: De una.
0: Son mendocinos, a veces nos olvidamos.
2: Es verdad eso.
1: Los Staiti, que no son hermanos, padre e hijo, pero también se pueden los Staiti.
0: Ahí va. Sí, sí, sí.
1: Te rompí un poco lo de hermanos, pero.
0: No, pero está bien. Los Cumpa de Junín.
2: Los Cumpa de Junín. Los
1: Cumpa, eso no
0: lo las Ayelo, el Dúo Gómez, los Vilches.
1: Ajá.
0: También. El Guille y el Brunetti y el Escandaloso son hermanos, eso lo quería preguntar también.
1: No.
2: No, el
0: hay dos hermanos.
2: El Brunetti y el Fabri Potenzone de Pasado Verde.
0: Ahí está.
1: El violero.
0: ¿No son primos o no?
2: No, ellos son hermanos.
0: ¿Había unos primos también con otra banda?
2: Sí. Bueno, el Juaco, el Juaco de Pasado Verde es nuestro primo.
0: Es primo de ustedes. Claro. Ahí está, esa era.
2: Exacto.
1: Qué mal. Sí. Lo que pasa chico, es que no es Nazar porque él es Ferreira. Pero es Ferreira Nazar él.
0: Nosotros bueno, claro,
2: el primo hermano, porque sí.
1: Por porque... eso digo, por eso la gente capaz que no lo relaciona rápido.
0: De una. Y está, che, qué loco, qué chico que es Mendoza. En este top entran ustedes, yo creo que en un
2: buen ranking.
0: Sí. ¿Qué piensa usted? Que se haya formado una imagen de hermandad. Y aparte usted en los shows siempre hacen un momento.
1: Pero la gente no sabe, la mayoría, que somos hermanos.
0: Pero lo dice.
2: Hay mucha gente que no sabe que somos mendocinos. Cuando también. Nos cruzan acá, dicen, ¿cuándo van a volver a tocar? ¿Cuándo van a volver a Mendoza? Sí. Nos dicen como...
0: ¿Ah, sí?
1: Sí, hay claro, mucha gente como... que no sabe que somos hermanos, que somos mendocinos y ahí es. Así es la cosa.
0: Qué loco.
1: Qué loco.
0: Ustedes siempre hacen un momento de mención a esa hermandad. en los shows. Va, los que yo me acuerdo, que se joden ahí, tiran una moneda, no sé qué hacían, como que se desafiaban, te paseo el perro una semana, no sé qué. Este, siempre está eso.
1: Este, a Messi Mascherano me los paso, que te acordás de esa frase, que es medio vieja.
0: Me hace acordar a los Sardelli, por ejemplo, que están todo el día juntos tocando.
1: Claro, los Airbag.
0: Los Airbag. Y llegan a un lugar y no se saludan. ¿Qué tipo de hermandad tienen ustedes?
1: Hay y recién en la COPE llegó este y nos saludamos así como de medio dormido los dos de la mano. Y la piba se re... Ah, no se saludan con abrazo, me puso re mal.
0: Y bueno. Pero se saludaron.
2: Sí, nos saludamos.
0: Vale. Yo con mi hermana no me saludo.
2: No te saludas.
0: No me saludo.
2: Bueno, yo...
1: Claro,
2: yo,
1: llegás y te haces un café con leche y estás allá al lado.
0: Claro, es como que siempre estuvo ahí. Y ahora vive, no vive conmigo, pero...
1: Ahí sí la saludás cuando...
0: No. Mira. Nos manejamos así. Por eso hay distintos
2: tipos de hermandades. Sí, se arma un código medio... antiquísimo, ¿viste? Porque nos conocemos de toda la vida y hay cosas que ya se dan por sentado.
0: ¿Y es una hermandad amistosa?
2: Por momentos sí, por momentos no, pero nos trabajamos muy bien y me parece que eso es buenísimo y no tenemos una dinámica muy mágica para trabajar, nos entendemos mucho y...
1: Aparte también hay que destacar que nosotros en nuestra familia somos cuatro hermanos, sí. Entonces cada uno tiene una relación particular con cada uno de esos hermanos.
2: Cuatro hermanos hombres.
0: Y son los dos del medio ustedes.
1: Exacto.
0: Somos los dos
1: del medio. Entonces... medio que nuestros viejos hicieron dos escuelitas de mi hermano más grande, o sea, el hermano más grande, Nicolás, conmigo, fue la primera camada, y él con Simón es la segunda. Entonces por ahí nosotros no compartíamos tanto los muñecos, la escondida, el básquet. Yo era como más amigo de los amigos de mi hermano y él con el Simón. Entonces ya de grande dijimos, ah, tengo un hermano. Era como que sí interactuábamos, pero nada, cuando sos chiquito, sos 5 años de diferente. Y imagínate, no. yo con 10 años y este con 5, para mí era un soplamoco este. Yo quería jugar con mi amigo de la cosa y este estaba.
2: Pero un día pegué el estirón.
0: Ahí está.
2: ¿Y qué pasó?
0: Pero igual. Pero igual es verdad, porque ¿en qué momento se encuentran con que los dos ya son adulto? Porque cuando son más chicos la diferencia de edades es más representativa, sí. más significativa, digo.
1: Sí.
0: Y después, ¿hubo ese momento entonces, posta, de que dijeron, che,
1: No creo que sea literal, pero en un momento cuando ya puedes hablar el mismo idioma y ya...
0: ¿Cuándo fue el momento que te diste cuenta que tu hermano era un capo?
1: No, nunca. ¡Ah! No, siempre lo juego. No, pero...
0: Que servía para algo.
1: No, ¿verdad? No, digo, para mí el hecho de que ya esté tocando en los... Usted señálemelo y esté en un escenario importante y defendiendo una banda y empezando a buscar trabajo, digo, como cosas básicas, ¿viste? Decir, claro, che, esta persona ya puede, ya es un adulto.
0: Estoy orgulloso de ti, muchacho.
1: Claro, no sé, esas cosas también generaba que esa convicción que yo veía que estaba teniendo iba también de la mano de la convicción que yo quería para la música. Si bien él siempre se lo tomó muy en serio la música y tuvo su banda, también siempre se piensa y un montón de cosas, es cierto que yo hacía como mi lado más solista o mis bandas, y él tenía una banda con sus primos, entonces, nada, en esas cosas como que más de grande nos dimos la oportunidad.
2: Yo me acuerdo una...
1: Y tocamos muchas veces juntos de chicos, ¿no?
2: No, pero me acuerdo de una charla, una cena que estábamos en un bar que tenía mi viejo.
0: Sí.
2: Y me acuerdo que dijimos, como que nos dimos cuenta de esa secuencia escuchando un disco de MGMT, que no sé si ellos dos son hermanos, me parece que sí, los MGMT.
1: Sí, son hermanos.
2: Y como que nos dimos cuenta, che, en algún momento de la vida tal vez aparece la posibilidad de que toquemos juntos, ¿quién te dice? Y quedó como una nebulosa. ¿No te acordás de esa?
1: Ahora que lo decís, hay algo de... Porque después, con el Simón, nuestro hermano más chico, y el Manuel, hicimos una formación que no tocamos nunca en vivo, pero tocamos un par de veces cosas medio en GMT.
2: Ajá.
1: Capaz que me quedó algo de esa...
2: De data. Una. Entonces, cuando se apareció esta ventana de hacer algo juntos, dijimos, recontra, sí, probemos. O sea, somos los dos músicos, nos estamos queriendo dedicar a esto, veamos qué pasa si nos unimos. Y...
1: ¿Vos tenías ganas de chico de tocar conmigo? ¿O te
2: generaba? Sí. A mí me generaba mucha admiración el escuchar las canciones de él, como es el tu hermano mayor que está flasheando con la guitarra, lo vas a ver en vivo, qué sé yo, claro. y flasheaba. Así que sí, es como un momento copado.
0: Él quiere, ¿vos querés que diga que él diga que lo admirás? ¿Que te admira? Nos requiere un quilombo, dice.
1: Gente que busca gente, ¿va?
0: ¿Vos querés que él diga que te admira?
1: Ah.
0: No, bueno, son un gran dúo, posta. Y se nota aparte la como que lo que expresan en el escenario o lo que nos llega es hermoso, así que qué bueno que se hayan acordado estas cosas.
1: Sí, está buena la charla porque se ha dado ahí con el matecito unos lindos momentos, unos lindos recuerdos.
0: Qué bien, hermano. Les quiero preguntar, no quiero pasar otra cosa porque fue muy lindo el momento, pero todo tiene que terminar. Antes de despedir Vulnerable, quiero saber, ya está. Lo que no pasó, no pasó. ¿Hubo algo que no se dio cuenta nadie? ¿Una refe que ustedes al principio dijeron, cuando acá hacen esta y pasó desapercibido? ¿Una pregunta que nunca les hicieron?
1: Yo sí tengo una. Pero no es en Vulnerable, es en el Camino a la Libertad. En Low Cost hay un par de referencias a Michael Jackson.
0: Mentira, porque yo en esa nota te lo dije. No. Es mentira.
1: ¿Qué cosa?
0: Yo fui el...
2: Vos mencionaste lo de Michael Jackson. DM.
0: Cuando fui a hacerle una nota al Mario Gómez.
2: Sí.
0: ¿Te acuerdas que llevé la portada?
2: Llevaste la portada.
0: Estaba esa y estaba una de los auténticos.
1: No, Calamaro. Pa, pa, pa, pa, pa. Eso, Calamaro.
0: Ta-na-na, sí.
1: Pero no, yo me refiero, no la obvia que es, viste que hace Michael, hace esa y después tira como un, son samplers. Hay una parte que hace un como un grito que es un redoblante, Michael, en todo el tema.
0: Entonces
1: ese está puesto ahí en vez de... Está puesto y esa referencia dije, no, alguna la va a agarrar.
0: Jodeme.
1: Y esa fue demasiado sutil. La debería haber hecho un poco más obvia.
0: Que es una capita ahí muy metida.
1: A lo último, ¿viste? Cuando...
0: ese redoblante es un A de Michael Jackson. Ajá. Dejate de joder. Bueno, justo eso tampoco la vamos a poder escuchar.
1: Pero queda tarea para la casa.
0: Sí. ¿Sos de meter así...?
1: Sí, algunas murecitas. En este disco... Dijimos no meter mucho sampler, el que viene ahora. Uh-huh. Y así que no tiene cero. Tiene un par de cositas, pero cero postproducción.
0: Bien.
1: Un disco más orgánico, digamos.
0: Bueno, me ahorrás el laburo de.
1: Estar investigando.
0: ¿Con qué impronta vamos a escucharlo al próximo? ¿Para bailar? ¿O es un disco auténticamente gauchitesco?
2: Es recontra auténticamente gauchitesco y es muy bandístico. Suena la banda tocando, pero a más no poder. Y eso es algo que rescatamos y se escucha en el disco. Está muy bueno. Es como un disco más festivalero. A mí me lleva algo así como grande. Suena grande, ¿viste?
0: Ah, bien.
1: Y también es medio clásico, ¿viste? Esos discos que en vez de ser tan hablar sobre el capítulo de algo, no tiene tanto zoom, sino es como hace referencia o suena a bandas medio icónicas de los 2000 y algo de Argentina. Entonces quisimos hacer eso, como canciones que entren en el cancionero popular de Juan. Es como un disco con esa frescura y esa simpleza que para mí va a agarrar, sí, va a gustar.
0: Qué bien. ¿Qué tema de Vulnerable creen que fue infravalorado?
1: Qué buena pregunta, hermano. Es que todos los valoran, ¿viste?
2: Sí.
1: Pero...
2: No, es que eso tiene gauchito, porque hay gente que se recontraengancha con los temas cumbia, ¿viste? Pero hay otros que te piden los más exóticos, y eso es lo lindo también de nuestro público. Pero hay un tema que, no sé si el que menos hemos tocado, que es Calecita de Colores, ¿puede ser?
1: Pero esa hay gente que le fascina.
0: Sí. O Fábrica Colón, que es muy parecido, pensaba...
2: Fábrica Colón, un tema.
1: Gusta mucho.
2: Gusta,
1: y después sí. Fantasma también, que es un tema que... Fantasma es de los pocos temas que me gusta más como suena en el disco que en vivo. Generalmente gauchito en vivo, uh-huh. Lo dice todo el mundo, suena mejor que en los discos, entonces todo el mundo queda de la cara de cómo suena la banda, está buenísimo eso. Pero Fantasma como que todavía lo podemos hacer sonar mejor, ¿verdad?
0: ¿Vos decís?
1: Sí.
0: A mí me choquea un poco Fantasma cuando suena el pa pa pa pa pa, pa. Sí, parece sí. Que entra como...
1: Sí.
2: Lo que pasa es que nosotros nunca hemos escuchado Gauchito Club en vivo.
0: Claro.
1: Eso es lo que te iba a decir, que está... Qué bueno un rol como el tuyo, digo, tu trabajo, esta cosa. Porque vos podés tomar, vos podés estar como ese, como el oyente, el que va generando esa biografía de las bandas y generando en tu ecosistema emocional los momentos icónicos de las bandas y el recorrido a través del tiempo. Qué interesante eso, porque se nota que te gusta la música, por algo haces lo que haces, pero es cierto que nosotros nunca vamos a poder ver a Uchito Club. O sea, como que nunca vamos a poder sentir lo que vos sentís, lo que vos describís, lo que vos pensás. Desde el lugar, porque es muy distinto. O sea, sí, literal. Aunque nos lo muestren en filmación, no es lo mismo que estar ahí, ¿o no?
0: No. Y las vibraciones te pegan diferente. Total. O sea, ustedes tienen los retornos, ¿no? Che, gracias por la observación. Me encanta. La verdad, yo me siento muy afortunado de tener las palabras, los lenguajes, lo que he aprendido y la pasión, sobre todo, y poder recorrer en tiempo real lo que les está pasando a ustedes. Como les pasó a nuestras generaciones anteriores con los Enanitos, siempre sí, lo pienso así.
1: Caramelo también.
0: Caramelo.
1: Bueno, eso, Enanito Verde y Caramelo tiene mucho del próximo disco para mí. Es como a full, ¿viste?
0: Y eso que ahora vuelven, ¿qué tal la noticia de los pibes? Que retoman el Juanpi, que retoman los Enanos.
2: Con los hijos. Sí. El hijo del Marciano y los hijos del Felipe.
0: Exacto.
2: Me parece que es su forma de honrarlos y... A mí, el que haya música mientras la gente lo disfrute. Que...
1: Sí, yo creo que es eso, es como la música hay que mantenerla viva. Y como dice en varias películas, que creo que es en Coco, que es una película hermosa ahí de la cultura mexicana sobre
0: donde
1: la muerte.
0: Donde los hombres, loco, esa película.
1: Sí, que uno va, o sea, vos vas a estar vivo hasta el último recuerdo de la última persona que te piense. Entonces, si las canciones pueden seguir siendo tocadas por alguien, por más que no sea la formación original y todo, genial, porque esas canciones van a ayudar a gente a vivir mejor.
0: Qué lindo. ¿Ya se ganaron eso, creen?
1: A mí, yo creo que me voy a retirar tranquilo de música cuando ya de una la primera banda de cover de Gauchito. No, pero no, mucha gente ya hace cover de Gauchito en bandas, pero yo una banda que se llame Guandanaro, que se llame
0: sí.
1: el gaucho mendocino, que eso doy, ay, qué lindo cuando pase eso.
0: Qué
1: ojalá.
0: Piola, imaginar. Bueno, ese va a ser el momento en el que se den cuenta que ya dejaron el recuerdo.
1: Sí.
0: Estamos hace un rato hablando, yo no me había dado ni cuenta, está muy linda la charla. Me voy a guardar muchas cosas para cuando vengan en pos de la sala club que se viene. Va a ser un poquito más íntimo, capaz, ¿no? Una misa nostálgica en la sala club el 3 de octubre.
2: La despedida de Vulnerable.
0: Sí. 2 y 3.
2: Sí, no hemos tocado nunca ahí. Y vamos a honrar nuestro disco que nos ha abierto tantas puertas y darle comienzo también a dar espacio a que surjan cosas nuevas. Y va a ser algo emotivo, yo creo, acompañado de nuestra gente, el público mendocino, nuestros amigos y vecinos. Así que la vamos a pasar bomba. Así que los esperamos a todos ahí.
0: Qué bien, loco. Bueno, gracias por haber pasado. Nos vemos entonces en un mes. Va a ser un mes ahí de ansiedad, loco.
1: De ansiedad, loco. Oh. Sí, los esperamos a todos.
0: Mucha suerte en la gira. A romperla, a absorber eso que tiene que quedar antes de que sí. Lo suelten. Aprender mucho de eso y dejarlo ahí para la próxima etapa. No puedo esperar a ver lo que va a pasar con esto, amigo. Porque es lo que hablábamos. Ir viendo la evolución, a mí ahora me genera la incertidumbre de qué viene, no sé, el próximo disco... qué loco, bueno.
1: A nosotros también nos pasa lo mismo. Y creo que es importante que el artista también tenga un poquito de cagazo, ¿viste?
0: Mirá qué pregunta chota que te voy a hacer, pero a ver. ¿De qué color es la próxima etapa de Gauchito? En un delirio sinestésico.
1: Wow. La única respuesta correcta es que sea distinta a la anterior, por una cuestión lógica, pero después no lo sabemos.
0: Porque si le ponen colores a cada disco.
2: Dorado para mí es.
0: ¿Es dorado el próximo?
1: A sí. La mierda.
0: Me encanta. Pero, no, ¿entendés el
2: sí.
0: La dinámica?
1: Sí, como que apelaste a la inteligencia sinestésica.
0: Ajá.
1: Cómo podés llegar a describir la emoción a partir de los colores, ¿no?
0: Entonces, si es dorada, imagino que va a ser brillante.
1: Puede ser, ¿eh? Está bueno.
2: Cálida.
1: Como que está ese sol, cálida. ¿Viste? Medio dorado ahí.
0: Sí.
1: Medio otoñal, pero...
0: ¿Color es cálido, entonces?
1: Transformador el color tiene que ser.
0: Transformador. ¿Madera?
2: ¿O tiene madera?
1: Tiene madera.
2: Tiene tierra.
0: Tiene madera, tierra.
1: Sí, a veces se le cae un vino arriba también.
0: Muy
1: a
0: la bien, madre. Bueno, ya está. Es bodegoso.
2: Completamente.
0: Me encanta, me encanta. No los quiero comprometer, pero ¿me regalan un temita?
1: Sí, hermano.
0: A ver, ¿en qué estado está la guitarra? Está la viola ahí. ¿Qué van a hacer? ¿Van a comer ahora después?
2: Sí.
0: ¿Tienen asados pendientes, algo así hoy?
2: Yo tengo un asado. Con,
0: ¿vos tenés un asado?
1: Con mis amigos.
2: Tú también.
0: ¿Vos también? Por separado, cada
2: por
0: uno.
2: Por separado, exacto.
0: Muy bien, con sus grupos. Excelente.
2: ¿Qué tocamos?
0: Lo que quieran, lo que les haya hecho sentir el momento que es indicado para hoy. Damas y caballeros, estamos con Gauchito Club, los que se van sumando. Una charlita larga y tendida de sábado al mediodía. Qué lindo que ha estado. Ustedes verán. Linda viola esa. Gracias a todos por haber estado por acá. Tenía un montón, bueno, acá preguntas. ¿Qué opinan de los precios que están manejando las bandas? Dice, imagínate.
1: ¿Qué dijo?
0: ¿Qué opinan de los precios que están manejando las bandas?
1: A la mierda.
0: Pregunta. Bueno, se la dejamos para la próxima. ¿Con qué cerramos?
1: Vamos con Mi Loca Incomodidad.
0: Sí.
1: Despedimos Vulnerable.
0: Qué loco lo que ha generado ese tema, ¿eh?
1: Sí.
0: Lo escuchaba en el vivo de Obras y...
1: Entra, ¿eh? Entra en el cancionero también.
0: Va a quedar, ¿ah?
1: Va a quedar.
0: Va a quedar. Para los momentos de... Esos momentos. Gauchito Club en vivo. Sube el volumen.
1: Un, dos.

0: Che. Lo que demoró el público en aplaudir. Estaban todos en una.
1: Quedaron flashados.
0: Estaban colgados así.
2: Estaban con el QR, ¿viste? Todavía no
0: los temas de Fogón que tienen pausas y te quedas esperando que venga el otro estribillo. Sí. Qué lindo tema, amigo. Gracias. Gracias por haber pasado por acá. Mucha suerte en este viaje que se viene, en este último viaje vulnerable. Lo vamos a bancar siempre en esta provincia. Gracias por llevar la provincia a cada rincón en donde han estado, por llevar la cuyanía, por llevar las historias que arrastran de este... Bueno, ustedes siguen viviendo acá.
2: Sí.
0: No estamos hablando de un sentido de pertenencia, sino de la vida misma de ustedes. Sí, así total. Que qué lindo que lo puedan mantener. Y los vemos acá el primer fin de semana de octubre, para abrir un octubre que va a ser hermoso, a las 20 horas en la Sala Club, el nuevo espacio de Bodega Giol en Maipú. Las entradas, gente, en 20.com.ar. No se pueden quedar afuera de eso. Muchachos, mil gracias por esta charlita.
2: Gracias por la invitación, hermano.
1: Gracias, amigo. No, gracias a toda la gente que está escuchando la brava.
0: Pasaron Sasha Nazar y Gabo Nazar, los hermanos Nazar from Gauchito Club. Oh, sí.

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9: Si venías siguiendo a Maya Refico por sus papeles en series, prepárate para conocer su faceta más transparente. La artista deja los guiones de lado para abrirnos el corazón de par en par con Amapola. Es una canción súper delicada donde su voz brilla sobre una melodía acústica que te pone la piel de gallina al instante. La letra explora la fragilidad del romance y cómo algunas relaciones son tan hermosas pero efímeras como esa misma flor. Es un paso gigante en su madurez musical, demostrando que le sobra talento para enamorarnos siendo 100% ella. Te presentamos lo nuevo de Maya Refico, Amapola.

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2: ¿Viste cuando te enamoras de alguien que hasta el detalle más chiquito te parece una obra de arte? El venezolano Lazo es experto en cantarle a esas pequeñas cosas y lo vuelve a demostrar con su nuevo lanzamiento. En Tu Lunar nos regala una balada pop súper íntima, de esas que derriten el corazón. Con su guitarra y su voz que transmiten tanta paz, nos cuenta una historia sobre lo difícil que es olvidar a alguien cuando extrañas cada centímetro de su piel. Si andás con ganas de dedicar algo tierno, esta canción es exactamente lo que buscabas. Te presentamos lo nuevo de Lazo, Tu Lunar.

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2: Che, ¿qué hora es?
3: 15:02.
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9: ¿Pensaste que Dillon se iba a quedar quieto después de romper todo con su último disco? Para nada. El pibe que reescribió las reglas de la escena urbana vuelve a patear el tablero con su nuevo álbum titulado La Nueva Violencia. Un disco enteramente de rock en todas sus formas y colores. Algo de punk, algo de rock and roll, cositas de Charlie o cositas de Miranda. De hecho, Gente Común tiene a Ale Sergi y a Juliana Gatas en los coros. Este tema en particular baja un poco la distorsión para regalarnos una letra súper irónica sobre la rutina, la fama y lo raro que resulta intentar llevar una vida normal. Con una base que coquetea con el post-punk, el electropop y esa actitud desfachada que lo hace único a Dillon, nos demuestra que sigue viendo el mundo desde su propia galaxia. Te presentamos lo nuevo de Dillon, Gente Común.

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0: ¿Hay alguien que esté teniendo un mejor año que Lucra? No, obvio que no hablo de su vida amorosa, digo musicalmente. El cordobés viene de arrasar en los premios Gardel, de homenajear a Messi, y ahora nos trae otra bomba para no parar de bailar. Esta vez se juntó con los chicos de Desacatados para regalarnos un cuarteto de esos que te levantan cualquier fin de semana. La letra habla de cerrar etapas y superar rupturas, pero con esa alegría inconfundible que te obliga a olvidarte de las penas cantando a los gritos. Pura sangre cordobesa para encender la previa. De separaciones no sabemos, pero de música sí, y esto es un hit absoluto. Te presentamos lo nuevo de Lucra junto a Desacatados, Ya Sufrí por Amor.

0: Estabas escuchando lo nuevo de Lucra junto a Desacatados, Ya Sufrí por Amor.
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1: Si hay algo que Luis Fonsi sabe hacer a la perfección, es ponernos a bailar pegaditos. Después de romperla con Cambiaré, el boricua vuelve a apostar por su lado caribeño y nos trae una bachata que es pura candela. Según él mismo cuenta, esta canción es casi como una telenovela. Tiene drama, sensualidad y una historia que te atrapa al instante. Junto a sus históricos productores, armó un track donde se divierte creando personajes para cantarle al adiós, pero con un ritmo que te obliga a ir a la pista. Te presentamos lo nuevo de Luis Fonsi, Me Despido.

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5: Cuando dos gigantes de nuestra escena se juntan, sabemos que se viene algo histórico. Trueno y María Becerra cruzan caminos para darnos una inyección de nostalgia pura. Este tema es el nuevo corte de Turrazo, el aclamado disco del rapero. La canción explora una estética pop rock e incluye un sample brutal de la mítica banda nacional Los Encargados. Y ojo con el video grabado en la Universidad de La Matanza, todo en blanco y negro, con ese estilo streetwear inconfundible que te transporta directo a esa época dorada de la cultura urbana. Te presentamos lo nuevo de Trueno junto a María Becerra. No

0: escuchando Noventas, lo nuevo de Trueno y María Becerra.
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0: ¿Hay alguien que esté teniendo un mejor año que Lucra? No, obvio que no hablo de su vida amorosa, digo musicalmente. El cordobés viene de arrasar en los premios Gardel, de homenajear a Messi, y ahora nos trae otra bomba para no parar de bailar. Esta vez se juntó con los chicos de Desacatados para regalarnos un cuarteto de esos que te levantan cualquier fin de semana. La letra habla de cerrar etapas y superar rupturas, pero con esa alegría inconfundible que te obliga a olvidarte de las penas cantando a los gritos. Pura sangre cordobesa para encender la previa. De separaciones no sabemos, pero de música sí, y esto es un hit absoluto. Te presentamos lo nuevo de Lucra junto a Desacatados, Ya Sufrí por Amor.

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1: ¿Qué pasa cuando agarrás una canción que ya amabas y le das un giro totalmente orgánico? Sofía Mora hizo exactamente eso con su nuevo proyecto Limbo Session. Después de mostrarnos diferentes facetas en sus últimos discos, la artista armó un EP súper íntimo para revisitar su propia historia musical. Acompañada por una banda de 11 músicos en vivo, logra una vibra espectacular que te pone la piel de gallina al instante. Para llevar Esa historia no es error al siguiente nivel, sumó a Luz Gaji, dueña de una de las voces más imponentes de la escena actual. Juntas armaron un momento mágico y lleno de química para entender que esos amores del pasado no fueron tiempo perdido, sino puro aprendizaje. Te presentamos lo nuevo de Sofía Mora junto a Luz Gaji, Esa historia no es error.

0: Estabas escuchando lo nuevo de Sofía Mora junto a Luz Gaji. Es historia, no es error.
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6: El mundo ya no es el mismo que antes y Tobica se lo cuestiona con su nueva canción. Acostumbrados a su versatilidad en escena urbana, esta vez el artista baja un poco las revoluciones para mostrarnos que también es un pibe atravesado por los cambios de la modernidad. Acá, el Toby se deja de banalidades y hace una crítica a la situación actual de la sociedad. Habla de la nueva realidad de estar atados a las pantallas y de esa lucha constante que es intentar llegar a fin de mes. Con un flow súper afilado y un ritmo súper bailable, nos hace cuestionar cómo cambiaron las cosas en estos tiempos que corren. Es un track crudo y muy leal, totalmente necesario para pausar un toque la rutina diaria moviéndote un poco. Te presentamos lo nuevo de Tobica.

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3: Selena Gómez y Becky G entraron al estudio con la genialidad del productor Benny Blanco. Ya si ves estos tres nombres juntos, sabes que se viene algo inmenso. Hacía rato que queríamos ver a Selena tan suelta con los ritmos latinos. ¿Y quién mejor que Becky G para acompañarla en esta vibra de superación? Con un beat súper pegadizo y un coro que se te queda vivir en la mente, es el himno definitivo para dejar la toxicidad y salir a bailar sin culpa. Te presentamos lo nuevo de Selena Gómez junto a Becky G y Benny Blanco. Te olvido, Lala.

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3: ¿Alguna vez tuviste que soltar a esa persona especial y ver cómo rehace su vida con alguien más? Lauta y Maxi Espíndola se juntaron para cantarle a ese momento con una madurez que te deja pensando. La espontaneidad de Lauta se abraza con la voz inconfundible de Maxi, que siempre sabe cómo tocar la fibra sensible. Armaron un track melancólico pero con ritmo, donde no hay rencor, sino un pedido sincero para que el nuevo amor valore lo que tiene. Y antes de arrancar, te aconsejo que le prestes atención a la letra, que te va a sacar una sonrisa y la vas a querer dedicar. Te presentamos lo nuevo de Lauta junto a Maxi Espíndola. Cuídala bien.

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La bichota no sabe hacer otra cosa que darnos hits, y esta vez viene con una actitud que le hace honor al título del track, Matadora. Karol G sigue demostrando por qué es la dueña absoluta del género urbano a nivel global. Es una canción que respira empoderamiento, fuerza y ese fronteo colombiano que tanto nos gusta. Si hace poco nos mostró su lado más vulnerable, acá vuelve a ponerse la corona para dejar en claro quién manda en la pista. Ideal para subirte la autoestima antes de salir el fin de semana. Te presentamos lo nuevo de Karol G, Matadora.

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3: Cuando viene un tema pidiendo pista y se le suma un pionero del trap nacional, sabes que viene una bomba. El emergente Summer decidió llevar su single Llamarte al siguiente nivel, convocando nada menos que a Kea. En este remix, la vibra melancólica de la versión original explota con un chanteo bien afilado. Es el track perfecto para la madrugada, justo cuando dudas si escribirle o no a tu ex. Una mezcla espectacular que une la frescura de la nueva escuela con el flow de los más experimentados del género. Te presentamos lo nuevo de Summer junto a Kea, Llamarte.

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2: ¿Viste cuando una canción se vuelve viral antes de salir? Eso acaba de pasar con La Nina de Argentina. María Becerra se cruzó con el español Abraham Mateo, que festeja 2 décadas de carrera, y le sumaron la magia de Big One en la producción. El resultado es Así. No, Así es el nombre del tema, es un temazo que ya había explotado en TikTok muchísimo antes del estreno oficial. Mezclando una base afro pop con guitarras cálidas, lograron un track luminoso y pegadizo. Es una bomba total que marca el inicio del próximo disco de Abraham y demuestra una química espectacular. Te presentamos lo nuevo de María Becerra junto a Abraham Mateo y Big One, Así.

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2: ¿Viste cuando te das cuenta de que estás intentando salvar algo que ya se rompió hace rato? Esa es exactamente la vibra que trae Olivia Wilde en su flamante disco Otra que Arde. La cantautora armó un álbum súper honesto donde convierte el duelo amoroso en canciones que te acompañan a sanar. Y ojo con el corte principal, porque se sumó un gigante de nuestro pop, Coti. Juntos armaron una charla íntima sobre ese clic que haces cuando toca soltar, dejar de regar flores de plástico y priorizar tu propio bienestar por encima de la costumbre. Te presentamos lo nuevo de Olivia Wilde junto a Coti, Tus Errores.

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2: Puerto Rico sigue siendo la cuna de grandes talentos del reggaetón y no para de exportar nuevos referentes al mundo. Hace algunos años fue Lunay, el pibe que nos hizo perrear mil veces. Hoy por hoy es Omar Courtz, uno de los talentos que más fuerte pisa en la nueva escena urbana. Estos dos monstruitos se unieron para crear un palo. ¿Qué palo? Palazo. Con este estreno, los boricuas traen un trap romántico, pero con ese flow de calle que te obliga a ir a la pista. Es la combinación ideal entre la melodía pegadiza de Lunay y el chanteo fresco de Omar. Una bomba hecha a medida para dedicar y musicalizar tus historias de Instagram. Te presentamos lo nuevo de Lunay junto a Omar Courtz, Mi Bebé.

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1: Hey, little mama, can we keep it private? ¿Te acordás cuando no había boliche que no pasara un tema de estos dos gigantes? Bueno, agárrate porque la fórmula del éxito volvió recargada. Mr. Worldwide y Jason Derulo, los reyes indiscutidos de la fiesta, se metieron al estudio para darnos otro hitazo de esos que te hacen saltar. En este track combinan su clásico sonido pop urbano con ritmos electrónicos que huelen a verano puro. Es el reencuentro hiper esperado de dos titanes que saben exactamente cómo poner a todo el mundo a bailar. Si buscabas la excusa perfecta para arrancar la previa, es por acá. Te presentamos lo nuevo de Pitbull junto a Jason Derulo. Privacy.